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2: Comenzando una semana más. El día de hoy es 27 de julio del año 2026. Soy Radamés Núñez, te acompaño como todos los días a partir de este momento y hasta las 9 de la noche. A partir de este momento estoy esperando por aquí tus historias al volante. Manda lo que quieras platicarnos, que te haya sucedido mientras manejas o mientras vas como acompañante ahí en Talkback en iHeartRadio. En las redes me encuentras así como Radamés Núñez en Facebook y en Instagram. Está por aquí en los controles Osmar, en la producción está Rob. Comenzamos con esto de Michael Jackson y se llama Billie Jean. Y suena en 106.5 Mix, 80s, 90s y más.

0: Girls in Love, así se llama la canción, cuando son ya las 6 de la tarde con 11 minutos. Oye, déjame platicarte que los fans de Bon Jovi vivieron una noche inesperada. Esto en el Madison Square Garden de Nueva York, cuando John Bon Jovi tuvo que interrumpir el concierto debido a problemas de salud que afectaron su voz. Llevaba cerca de 90 minutos sobre el escenario y había interpretado 14 canciones, cuando decidió detener el espectáculo al reconocer que no podía continuar en condiciones óptimas. Ante miles de personas, se disculpó y dijo que estaba lastimado y que el público no estaba recibiendo la mejor versión de su actuación. Además, pidió conservar sus boletos, ya que la banda va a buscar una solución y una posible reprogramación del concierto. Ya estaba, yo creo que por terminar, hora y media, ¿no? Le faltaba, que será media hora aproximadamente, ¿no? Que lo haga en línea, más fácil para todos. Horas después, bueno, pues sus representantes confirmaron que enfrentaba una infección sinusal que afectó su rendimiento vocal y lo obligó a terminar la presentación para evitar mayores complicaciones. Y bueno, la situación generó preocupación entre todos sus seguidores, ya que ha enfrentado importantes problemas de voz en los últimos años. Recordemos que en el año 2022 se sometió a una complicada cirugía de cuerdas vocales y pasó un largo proceso de rehabilitación antes de poder regresar a los escenarios. Hay la información más reciente acerca de John Bon Jovi y ojalá y pronto se recupere de todo esto. Mientras tanto, no te muevas, soy Radamés Núñez, sigo esperando por aquí tus historias al volante. Ya sabes qué hacer, manda tu talkback ahí en iHeartRadio y tienes la oportunidad de llevarte tu paquete mix con sudadera, audífonos, cilindro y muchas sorpresas más. Cuéntame tus historias al volante y así de fácil puedes participar. Y sigue escuchando 106.5 Mix, 80s, 90s y más. Soy Radamés Núñez, no le cambies.
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4: ¿Qué tal, amigos de Mix? Yo soy Fer y para mí es un gusto acompañar su camino. Vamos con toda la información de las calles.
1: Manifestantes.
4: Continúan cerrando la circulación en República de Cuba desde Allende hasta Eje Central. Esto en la alcaldía Cuauhtémoc. Su alternativa, Izazaga.
1: A vuelta de rueda.
4: En la autopista México-Puebla de Eje 6 Sur a La Concordia. También se complica el avance en Eje 1 Oriente de Eje 1 Norte a Fray Servando.
1: Tráfico lento.
4: En Florencia de Chapultepec a Paseo de la Reforma.
1: Ligera carga.
4: En Avenida Gelatao de Zaragoza a Ermita Iztapalapa.
1: Buen avance.
4: Aprovechen que no hay tráfico en Boulevard Virreyes de Prado Sur a Montes Apalaches.
1: Clima.
4: Nos mantenemos en los 19 grados. 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

0: Que escuchamos se llama así, Pretty Woman, cuando son ya las 6 de la tarde con 29 minutos. Tenemos por aquí ya historias al volante. Recuerda participar y mandando tu historia ahí en Talkback en iHeartRadio. ¿Quién anda por acá? Hola.
1: Hola, ¿qué tal, amigos de Mix? Aquí desde Ciudad Juárez, Chihuahua, saludándoles, Javier Castañeda. Y bueno, pues acá andamos escuchándolos.
0: Muchas gracias.
1: Historias al volante, siempre los escucho cuando ando aquí.
0: Eso.
1: Formado para pasar de Ciudad Juárez al Paso, Texas.
0: Ándale.
1: Y pues me encanta saber de mi terruño. Y pues gracias a ustedes y a la magia de iHeartRadio, pues puedo escucharlos acá en Ciudad Juárez. Saludos, muchas gracias.
0: Saludos de regreso y hasta allá, hasta Ciudad Juárez. Hoy un aplauso para él, ¿no? Que nos escucha a través de iHeartRadio. Y bueno, ahí está, ¿no? Su mensaje de voz participando en Historias al Volante. Sigue mandando tus historias ahí en Talkback en iHeartRadio. Viene por aquí esto de Deep Purple, se llama Smoke on the Water. Yo soy Radamés Núñez y esto es 106.5 Mix, 80s, 90s y más. 6 de la tarde con 30 minutos. No le cambies.

0: Esto es algo de Blondie, se llama Maria, del año 1999. Oye, tengo por aquí un saludo muy especial para mi querida Miris Bautista, que nos está escuchando en este momento, que dice que está en el tráfico. Gracias, mi querida Miris, por escucharme como siempre. Te mando muchos abrazos. Por otra parte, tenemos por aquí más historias al volante. ¿Quién nos acompaña por acá? ¡Hola!
1: Dios nos invitó a una fiesta. Ajá. Nos fuimos o viajamos en camión. Sí. Pero mi hermana y yo, de 7 y 6 años, uh-huh, no sabíamos viajar en transporte público. Entonces, al ascender al camión, yo me caí y quedé abajo de las ruedas. Mi tío se llevó un gran susto al contar que ya no veía a su sobrino.
0: Pues imagínate nada más el tremendo susto, ¿no? Y mala responsabilidad que va con las sobrinas y de repente se le pierden y quedan abajo del camión. Pero bueno, ahí la anécdota y afortunadamente no pasó nada ni a mayores, ¿no? Un aplauso para ella, mi querido Osmar, también. Gracias por participar. Sigue mandando tus historias al volante. Ahí en Talkback en iHeartRadio. Yo soy Radamés Núñez y esto es 106.5 Mix, 80s, 90s y más.
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4: Amigos de Mix, yo soy Fer y seguimos con más información.
2: Accidente.
4: En Eje 6 Sur, trabajadoras sociales, antes de llegar a Rojo Gómez. Tómenlo en cuenta y conduzcan con mucho cuidado.
2: A vuelta de rueda.
4: En Zaragoza, de Boulevard Puerto Aéreo a República Federal. Tenemos intensa carga en circuito interior, de Constituyentes a Benjamín Franklin.
2: Tráfico lento.
4: En Canal de Tezontle, de circuito interior a Rojo Gómez.
2: Ligera carga.
4: En Adolfo López Mateos, de Bordo de Xochiaca a Zaragoza. Con ligera carga en Avenida Chimalhuacán, de Periférico a Carmelo Pérez.
2: Buen avance.
4: Y aprovecha que no hay tráfico en Boulevard Virreyes, de Prado Sur a Montes Apalaches.
2: Clima.
4: 19 grados.
2: Lluvia.
4: En algunos puntos del Valle de México. 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
2: ¿Acaso Led Zeppelin utilizaba magia negra?
3: Se dice que Led Zeppelin usaba magia negra, y esta que fue también parte fundamental de su éxito mundial.
1: Mito.
3: El mito de que Led Zeppelin usaba magia negra surge de la fascinación de Jimmy Page por el ocultismo, quien compró en el año de 1970 la mansión que perteneció a un famoso británico en Escocia, a la orilla del lago Ness. Esto desató rumores de que la casa estaba maldita o llena de espíritus oscuros. Jimmy abrió una tienda de libros esotéricos llamada Dekinox y diseñó runas personales para el cuarto disco del grupo, lo que muchos relacionaron con magia y sectas. Ahí nació la leyenda urbana de que la canción Stairway to Heaven contenía mensajes ocultos y alabanzas a seres oscuros, esto al reproducirse al revés.
1: Realidad.
3: Su interés se centraba en las ideas de libertad personal, no en el concepto del diablo o el satanismo tradicional. Robert Plant y los demás integrantes aclararon siempre que buscaban crear música positiva y que los rumores de estos mensajes al revés eran absurdos. Las desgracias y muertes que golpearon a la banda, como la pérdida del hijo de Robert Plant o la muerte del baterista John Bonham, fueron fruto de los excesos con el alcohol y las drogas, no de una maldición. ¿Tú qué piensas, mito o realidad? Déjame tus comentarios ahí en Talkback en iHeartRadio. Yo soy Radamés Núñez y esto es 106.5 Mix, 80s, 90s y más.
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2: Estamos arrancando ya con la segunda hora de este programa, cuando son ya las 7 de la noche en punto, en 106.5 mix, 80, 90 y más. Oye, te recuerdo que el músico y ex líder de Talking Heads, David Byrne, regresa a México como parte de su nueva gira Who is the Sky. Se va a presentar en el Teatro Metropolitan los días 4, 5 y 6 de septiembre de este año. Y aquí en este programa voy a tener los mejores lugares para estos conciertos, así que muy pendientes. Viene por aquí esto del año 1986. La canción se llama Your Love, algo de The Outfield. Y suena en 106.5 mix, 80, 90 y más.

0: Esto que escuchamos fue algo de Shaggy, se llama It Wasn't Me. Oye, déjame platicarte que la Comic Con Internacional de San Diego terminó este fin de semana después de 4 días de actividades, de los días 23 al 26 de julio, reuniendo a miles de aficionados de la cultura pop, el cine, los cómics, las series y los videojuegos, en uno de los eventos más importantes del entretenimiento a nivel mundial. Y bueno, Marvel acaparó la atención al revelar que Ryan Gosling va a interpretar a Ghost Rider en una futura producción del universo cinematográfico, además de confirmar oficialmente el desarrollo de Black Panther 3, programada para llegar a los cines en el año 2028. La convención también presentó avances de importantes producciones televisivas y de streaming. Entre los proyectos destacados estuvieron The Rings of Power, Blade Runner 2099 y Star Trek, que mostraron material exclusivo para todos los asistentes. Fuera del centro de convenciones, las calles de San Diego se llenaron de experiencias inmersivas, exhibiciones especiales y miles de cosplayers que dieron vida a personajes de cómics, películas y videojuegos, convirtiendo a la ciudad en el corazón de la cultura geek durante todo el fin de semana. Y ahí solamente tú te imaginas que llegas con tu boleto, te formas y entras. No, la gente se queda a dormir afuera para apartar el lugar y también ser de los primeros en estar en las primeras filas, así como lo escuchaste, que decías, no, muy cómodo, llego con mi boletito, y nada de que hay VIP ni nada, todos parejos con el mismo boleto. Pues ahí está la información acerca de la Comic Con de San Diego que terminó el día de ayer. 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
4: Buen camino, amigos de Mix. Yo soy Fer y seguimos con más.
1: Aviso.
4: Por asistentes a partido de béisbol entre Leones de Yucatán contra Diablos Rojos en el estadio Alfredo Harpelú a las 7, van a encontrar complicaciones viales en viaducto Río de la Piedad. Utilicen como alternativas Eje 4 Sur, Eje 3 Oriente y Zaragoza.
1: A vuelta de rueda.
4: En Eje 1 Oriente de Eje 1 Norte a Fray Servando.
1: Tráfico lento.
4: En Eje 3 Poniente de Circuito Interior a Chapultepec. Vamos poco a poco en viaducto Río de la Piedad desde Tlalpan a Francisco del Paso y Troncoso.
1: Ligera carga.
4: En Avenida Chimalhuacán de Periférico a Carmelo Pérez. Con ligera carga en Presidente Masaryk de Mariano Escobedo a Periférico.
1: Buen avance.
4: Y aprovechen que no hay tráfico en San Antonio Abad, de Lucas Alamán a Eje 3 Sur.
1: Clima.
4: 19 grados. 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
2: YouTube y Martin Garrix lanzan su sencillo colaborativo Fireflies. El próximo proyecto de Tom Holland será la película biográfica sobre Fred Astaire. Jon Bon Jovi corta su concierto en Nueva York debido a una infección sinusal. Chris Affleck, madre de Ben y Casey Affleck, fallece a los 83 años. Hay posibilidades que The King se reúnan. Toy Story 5 ha regalado 18,000 juguetes a niños enfermos en Estados Unidos.
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Kenny Loggins, quien coescribió también la famosa canción What a Fool Believes, la cual ganó un Grammy y se convirtió en un enorme éxito para The Doobie Brothers. También grabó los populares discos infantiles Return to Pooh Corner en el año de 1994 y More Songs from Pooh Corner en el año 2000. De hecho, en su momento no podía grabar la canción House at Pooh Corner, esto por derechos de autor que reclamaban los abogados de Disney. Se lo contó a su novia de aquel entonces y resultó ser la hija del entonces presidente de la compañía, lo que solucionó el problema de inmediato y pudo grabar esta canción. Un choque de egos llevó a la separación de Loggins y Messina en el año de 1976. Él sintió la necesidad de demostrar que podía triunfar por su cuenta. Declaró que la relación se había vuelto tóxica para él, ya que veía a Messina como un mentor y finalmente tuvo que seguir adelante. Kenny Loggins es conocido como el rey de las bandas sonoras, debido al gran éxito que tuvo en los años 80, con canciones de películas como Danger Zone, The Top Gun y Footloose, canción que vamos a escuchar a continuación. Esto es algo del año 1984. De Kenny Loggins. Yo soy Radamés Núñez y esto fue Lo que no sabías de. Aquí, solo aquí donde está la mejor música. 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

0: Esto que escuchamos fue algo del año 1998, algo de Alice DJ con Better Off Alone. Oye, déjame platicarte que el mundo de la música está de luto por el fallecimiento de Plus Johnson, el legendario saxofonista que dio vida al inolvidable tema de la Pantera Rosa, quien falleció en Los Ángeles a los 94 años, apenas unos días antes de cumplir 95. Aunque su nombre podría no ser familiar para todos, su sonido sí lo es, ya que fue el responsable del famoso solo de saxofón para la película de Pink Panther del año 1963, en una de las melodías más reconocidas de la historia del cine. A lo largo de su larga carrera, colaboró también con grandes figuras de la música como Frank Sinatra, Nat King Cole, Marvin Gaye y B.B. King, consolidándose como uno de los músicos de sesión más importantes de Estados Unidos. Y bueno, después de conocerse la noticia, colegas y admiradores destacaron su talento y su enorme influencia en generaciones de saxofonistas y además de músicos de jazz. Descanse en paz, el gran Plus Johnson. 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
3: Buen camino, amigos de Mix. Yo soy Fer y seguimos con más información.
1: Aviso.
3: Permanece corta la circulación en República de Cuba desde Allende hasta Eje Central en la alcaldía Cuauhtémoc debido a la presencia de
1: manifestantes.
3: Su alternativa, Isasaga.
1: A vuelta de rueda.
3: En Eje 6 Sur de Río Churubusco a Rojo Gómez. Allí intensa carga en Boulevard Picacho a Jusco de Periférico a Tizimín.
1: Tráfico lento.
3: En Río San Joaquín de Mariano Escobedo a Periférico.
1: Ligera carga.
3: En Avenida Gelatao de Zaragoza a Ermita Iztapalapa.
1: Buen avance.
3: Aprovecha que no hay tráfico en Eje 6 Sur de Distribuidor Vía San Antonio a Insurgentes. Libre en San Antonio Abad de Lucas Alamán a Eje 3 Sur.
1: Clima.
3: 18 grados. 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
1: Oye, déjame platicarte que el 8 de marzo del año 1981 se produjo uno de los encuentros más recordados entre el mundo del rock y el fútbol. Diego Armando Maradona compartió escenario con Queen y Freddie Mercury durante el último concierto de la banda en el estadio Vélez Sarsfield de Buenos Aires. Por aquellos días, Queen hacía su histórica gira por Argentina para presentar el disco The Game. Al mismo tiempo, Maradona atravesaba uno de los momentos más importantes de su carrera. Acababa de incorporarse a Boca Juniors. Los integrantes de Queen querían conocerlo después de haber seguido su carrera y verlo destacar en encuentros internacionales. Antes del concierto, Diego visitó a la banda en los camerinos. Ahí intercambiaron regalos y camisetas. Diego se llevó ropa de los músicos, mientras que Freddy lució una camiseta de la selección argentina. El momento histórico llegó durante el concierto. Freddie Mercury invitó a Maradona a subir al escenario, saludó al público y dedicó unas palabras de agradecimiento a la banda, convirtiéndose en una de las pocas personas ajenas al grupo en compartir el micrófono con Freddie durante un espectáculo de Queen. Las fotografías de aquella noche dieron la vuelta al mundo y se transformaron en un símbolo del encuentro entre dos íconos de la cultura popular. Ahí está esta gran historia y anécdota entre Queen y Diego Armando Maradona. Hablando de ellos, hablando de Queen, vamos a escuchar esto que se llama You Are My Best Friend. 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
2: Esta es ya la tercera hora de este programa en este lunes 27 de julio. Soy Radamés Núñez. Te acompaño como todos los días desde las 6 y hasta las 9 de la noche. Oye, te recuerdo que Rod Stewart regresa a nuestro país. Se va a presentar en la Ciudad de México como parte de su gira The Final Run Tour. Esto será el próximo 13 de septiembre en el Palacio de los Deportes. Y aquí en este programa voy a tener los mejores lugares para este concierto, el concierto de Sir Rod Stewart. Así que muy pendientes. En las redes, Facebook y en Instagram me encuentras como Radamés Núñez. Y por lo pronto viene por aquí esto de Michael Jackson. Se llama Smooth Criminal y suena en 106.5 Mix, 80s, 90s y más.

0: que escuchamos fue algo de Chevron. La canción se llama Believe, del año 1998. Oye, resulta ser que Chris Brown se declaró culpable de un cargo relacionado con una agresión ocurrida en un club nocturno de Londres, poniendo fin a una parte importante del proceso judicial que enfrentaba desde hace varios años. Estos hechos ocurrieron en febrero del año 2023 en un exclusivo club y, de acuerdo con la Fiscalía Británica, participó en una confrontación con un productor musical a quien presuntamente golpeó en la cabeza con una botella, y las autoridades señalaron que el incidente quedó registrado por las cámaras de seguridad. Durante una audiencia aceptó su responsabilidad en su cargo menor de conducta violenta o alteración del orden público. Como parte de este acuerdo, los fiscales retiraron acusaciones más graves, incluyendo intento de causar lesiones corporales severas. Y bueno, la fiscalía describió lo ocurrido como un ataque violento y no provocado, subrayando que nadie está por encima de la ley. Y por su parte, Chris Brown permanece en libertad bajo fianza, mientras espera la audiencia de sentencia programada para octubre de este año. Pues hay la información y al parecer ya se acaba y termina este caso que tiene poco más de 3 años. 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
4: Qué gusto acompañar tu camino y seguimos con más información.
5: Aviso.
4: El horario de servicio del tren insurgente de lunes a viernes es de 5 horas a 12 de la noche. Sábados de 6 de la mañana a 12 de la noche. Domingos y días festivos de las 7 de la mañana hasta las 12 de la noche.
5: A vuelta de rueda.
4: En Insurgentes, de Montevideo a Río de los Remedios, tenemos intensa carga en Río Churubusco de Universidad Atlalpan.
5: Tráfico lento.
4: En periférico de Insurgentes hasta Avenida Transmisiones.
5: Ligera carga.
4: En la viga de Ermita Iztapalapa a Eje 5 Sur, con carga en semáforos en Eje 3 Oriente de Tasqueña a Metro Escuadrón 201.
5: Buen avance.
4: Aprovecha que no hay tráfico en Francisco del Paso y Troncoso de Río Churubusco a Canal de Tezontle.
5: Clima.
4: Nos mantenemos en los 18 grados. 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

Esto que escuchamos fue algo de Guns N' Roses, se llama Welcome to the Jungle, del año 1987. Regresemos en el tiempo hasta el año de 1974. En ese año, en China, un campesino descubre en sus tierras trozos de lo que parece ser una estatua hecha de arcilla roja. Era el primero de los guerreros de terracota. Y este sería el descubrimiento más importante del siglo en China. También en ese año se celebraba el famoso combate de boxeo conocido como The Rumble in the Jungle, donde Muhammad Ali vencía a George Foreman. Fallecía en la Ciudad de México el reconocido muralista y pintor David Alfaro Siqueiros. Ese año también nacieron reconocidos actores como Penélope Cruz, Leonardo DiCaprio, Joaquín Phoenix, además de Elizabeth Banks y Christian Bale. En el mundo de la música fallecía a los 75 años el virtuoso pianista y compositor de jazz Duke Ellington. La banda escocesa Pilot lanzaba su disco debut From the Album of the Same Name, que incluía la canción Magic y que fue el primer sencillo de éxito para el grupo. Canción que vamos a escuchar a continuación, precisamente del año 1974. Yo soy Radamés Núñez y esto es 106.5 Mix, 80s, 90s y más.

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0: Esto que escuchamos es algo del año 1993, se llama Without You, algo de Mariah Carey. Oye, déjame platicarte que el éxito de La Odisea, la nueva película dirigida por Christopher Nolan, está trascendiendo las salas de cine y generando también un fenómeno inesperado: el regreso masivo de lectores y oyentes a la obra clásica de Homero. Desde su estreno, bueno, pues ha despertado un renovado interés por el poema escrito hace casi 3.000 años. Y de acuerdo con datos de la industria editorial, las ventas de distintas ediciones de La Odisea han aumentado alrededor de un 76% durante este año. Así como lo escuchaste, el fenómeno también alcanzó al formato digital, pues informó que las reproducciones de audiolibros crecieron más de un 500% el día del estreno de la película y continúan también aumentando a un ritmo que podría superar el 680% respecto a los niveles antes del lanzamiento. Además, la plataforma destacó que buena parte de los nuevos oyentes pertenece a las generaciones Millennial y Generación Z, demostrando que una producción cinematográfica puede acercar los grandes clásicos de la literatura a públicos muy jóvenes. Pues hay la información acerca de este lanzamiento de La Odisea, la nueva película dirigida por Christopher Nolan. Mientras tanto, no te muevas. 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
4: Amigos de Mix, yo soy Fer y seguimos con más información.
1: Choque.
4: En Río San Joaquín, a la altura de Prolongación Molière con dirección a Calzada Legaria. Tómenlo en cuenta y conduzcan con mucho cuidado.
1: A vuelta de rueda.
4: En Circuito Interior de Chapultepec a Eje 1 Norte, con intensa carga en Eje 6 Sur de Río Churubusco a Rojo Gómez.
1: Tráfico lento.
4: En Periférico de Insurgentes hasta Avenida Transmisiones. Vamos poco a poco en Avenida Juárez, de Valderas a Eje Central.
1: Ligera carga.
4: En Eje 3 Oriente de Tasqueña a Metro Escuadrón 201. Con carga en semáforos en Tlalpan de Calzada Coxpa a Tasqueña.
1: Buen avance.
4: Aprovechen que no hay tráfico en viaducto Río de la Piedad de Río Churubusco a Tlalpan.
1: Clima.
4: 18 grados. 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
2: El día de mañana, 28 de julio, en el mundo de la música, estaremos celebrando. Año 1956. Llega al número uno en Estados Unidos la canción I Want You, I Need You, I Love You de Elvis Presley. Año 1969. La policía de Moscú denunciaba que miles de cabinas de teléfonos habían sido inutilizadas después de que se hubieran robado parte de los teléfonos para convertir las guitarras acústicas en eléctricas. Una revista había dado instrucciones de cómo poder hacerlo unos días antes. Año 1987. Los tres exintegrantes de The Beatles, junto con la viuda de John Lennon, Yoko Ono, demandaron a una marca deportiva por utilizar la canción Revolution en uno de sus anuncios. Año 2014. Tom Petty publica el disco Hypnotic Eye. Todo esto estaremos celebrando el día de mañana, 28 de julio, en el mundo de la música. Viene por aquí esto de Maroon 5. La canción se llama She Will Be Love. 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
3: Buen camino, amigos de Mix. Yo soy Fer y seguimos con más información.
0: Aviso.
3: Por obras, hay reducción de carriles en Avenida Sur 122, desde Poniente 85 hasta Avenida Río Tacubaya. En sentido opuesto, se habilita reversible.
0: A vuelta de rueda.
3: En Zaragoza, de Periférico hasta Avenida Galatao.
0: Tráfico lento.
3: En Viaducto Miguel Alemán de Insurgentes a Tlalpan. Vamos poco a poco en prolongación División del Norte de Glorieta de Vaqueritos hasta Avenida Guadalupe y Ramírez.
0: Ligera carga.
3: En Canal de Miramontes, de Avenida Escuela Naval Militar a La Virgen. También hay carga en semáforos en Miguel Ángel de Quevedo de Pacífico a Universidad.
0: Buen avance.
3: Aprovechen que no hay tráfico en Canal de Río Churubusco, de Canal de Apatlaco a Viaducto Río de la Piedad.
0: Clima.
3: 17 grados y esperamos una mínima de 14 grados. 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
2: YouTube y Martin Garrix lanzan su sencillo colaborativo Fireflies. El próximo proyecto de Tom Holland será la película biográfica sobre Fred Astaire. Jon Bon Jovi corta su concierto en Nueva York debido a una infección sinusal. Chris Affleck, madre de Ben y Casey Affleck, fallece a los 83 años. Hay posibilidades que The Kinks se reúnan. Toy Story 5 ha regalado 18,000 juguetes a niños enfermos en Estados Unidos.
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3: Amigos de Mix, buen camino. Yo soy Fer y seguimos con más información.
0: Aviso.
3: Servicios de emergencia acuden a República de Uruguay e Isabela Católica por incidente.
0: Choque.
3: En Emilio Carranza y Pino, en la alcaldía Magdalena Contreras. Tómenlo en cuenta y conduzcan con cuidado.
0: A vuelta de rueda.
3: En Zaragoza, de Periférico hasta Avenida Galatao.
0: Tráfico lento.
3: En Viaducto Miguel Alemán de Insurgentes a Tlalpan.
0: Ligera carga.
3: En División del Norte, de Municipio Libre hasta Amores. Con carga en semáforos en Avenida Miguel Ángel de Quevedo de Pacífico a Universidad.
0: Buen avance.
3: En Arcos de Belén de Ejes a Entrada Valderas. Aprovechen que tampoco hay tráfico en Barranca del Muerto de Insurgentes a Periférico.
0: Clima.
3: 17 grados y esperamos una mínima de 14. 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
3: ¿Qué tal, amigos de Mix? Yo soy Fer y seguimos con más información.
0: Accidente.
3: En Avenida Universidad, a la altura de Río Churubusco, con dirección a Miguel Ángel de Quevedo. Tómalo en cuenta y conduce con cuidado.
0: A vuelta de rueda.
3: En Zaragoza, de Avenida Guelatao a República Federal.
0: Tráfico lento.
3: En prolongación División del Norte, de Glorieta de Vaqueritos hasta Avenida Guadalupe y Ramírez.
0: Ligera carga.
3: En Obrero Mundial, de Avenida Cuauhtémoc a Eje Central. Con asentamientos en semáforos en División del Norte, de Municipio Libre hasta Amores.
0: Buen avance.
3: En Vitolesio Robles, de Insurgentes a Universidad. Libre en Viaducto Miguel Alemán, de Insurgentes a Tlalpan.
0: Clima.
3: 17 grados y esperamos una mínima de 14. 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
3: Amigos de Mix, yo soy Fer y empezamos con la última hora de información vial.
0: Accidente.
3: En Avenida Observatorio, entre General Manuel M. Plata y Exarso Obispado. Tómenlo en cuenta y conduzcan con mucho cuidado.
0: Ligera carga.
3: En Chapultepec, de Eje Central a Valderas. Con carga en semáforos en Avenida Universidad, de Eje 5 Sur a Miguel Laurent. También en Tasqueña, de Eje 3 Oriente a Escuela Naval Militar.
0: Buen avance.
3: En Barranca del Muerto, de Insurgentes a Periférico. Libre en Canal de Río Churubusco, de Canal de Patlaco a Viaducto Río de la Piedad. Y sin complicaciones en Viaducto Miguel Alemán, de Insurgentes a Tlalpan.
0: Clima.
3: 17 grados y esperamos una mínima de 14 grados. 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
3: Amigos de Mix, excelente noche. Yo soy Fer y para mí fue un gusto acompañar su camino. Me despido con esta última información vial.
0: Aviso.
3: Mañana no circulan los autos con holograma 1 y 2 de verificación con engomado rosa, terminación de placa 7 y 8.
0: Buen avance.
3: En Barranca del Muerto de Insurgentes a Periférico. Libre en Tlalpan de Río Churubusco a Eje 6 Sur. Sin complicaciones en Canal de Río Churubusco de Canal de Apatlaco a Viaducto Río de la Piedad. Y aprovechen que no hay tráfico en Periférico Canal de Garay, de Avenida Tláhuac, Ermita Iztapalapa.
0: Clima.
3: 17 grados. Para mañana esperamos una temperatura máxima de 23 grados y una mínima de 14, con 70% de posibilidad de lluvia. Así que no olviden sus paraguas. 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
2: Son las 6 de la mañana en punto en la Ciudad de México. Muy buenos días tengan todos ustedes. Bienvenidos al programa matutino de 106.5 Mix. Es martes 28 de julio. Me acompaña Kike en los controles, Andy en la producción. Soy Leana Rodríguez y vamos a estar por acá de aquí hasta las 10 de la mañana con buena onda y buena música como todos los días. Te saludo a ti que me escuchas a través del 106.5 de tu FM y a ti que me escuchas a través de iHeartRadio. Si te quieres comunicar con nosotros, estoy en el hashtag Reclu en Mix, en arroba Reclu en Instagram. Me encuentras como Ileana2, esa es mi cuenta personal, y tenemos una cuenta de este programa que se llama Reclu en Mix, TikTok Reclu, Facebook La Reclu. Te puedes comunicar a través de iHeartRadio con el botón de Talkback. Kike en los controles, Andy en la producción, soy Ileana Rodríguez, tu mejor amiga de las mañanas, tu amiga más personal de 6 a 10 AM. Iniciamos esta hora con Madonna. Esto se llama Like a Virgin en 106.5 Mix, 80s, 90s y más.

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4: Hola, ¿qué tal? Es un gusto para mí acompañarte y traerte más información de las calles.
0: Aviso.
4: Déjame platicarte que debido a obras hay reducción de carriles en Avenida Sur 122 de Poniente 85 hasta la Avenida Río Tacubaya. En el sentido opuesto se habilita reversible.
0: Lento.
4: Vas a encontrar el avance complicado debido a que vas a encontrar un poquito de carga en viaducto Río de la Piedad de la Calzada de la Viga hasta Río Churubusco.
0: Buen avance.
4: Está libre en Arcos de Belén del Eje Central hasta Valderas, así como en Arquímedes de Paseo de la Reforma hasta llegar a Horacio.
0: Clima.
4: La temperatura está en los 13 grados y esperamos una máxima de 22 para esta tarde y tenemos un 60% de probabilidad de lluvia por la noche. 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

en 106.5 Mix. Empezamos a celebrar cumpleañeros. El 28 de julio de 1954 nació en Hamilton, Ohio, un hombre llamado Steve J. Morse. Steve Morse, amigos, es guitarrista y compositor. 7 veces nominado al Grammy, es conocido por ser el fundador de un proyecto llamado Dixie Dregs y también el guitarrista que más tiempo ha durado dentro de la alineación de una banda llamada Deep Purple. Se incorporó a Deep Purple en el año 1994. Él también ha tenido una exitosa carrera en solitario, fue integrante de Kansas a mediados de los 80 y es parte de un supergrupo llamado Flying Colors desde el año 2011. Steve Morse celebra su cumpleaños 72. Vamos a festejarlo, damas y caballeros, con esto llamado Smoke on the Water. Es Deep Purple en 106.5.

Smoke Underwater, Deep Purple en 106.5 Mix. Seguimos celebrando cumpleañeros. El 28 de julio de 1976 nació en California un hombre llamado Jacoby Dakota Sharex. Conocido como Jacoby Sharex, este hombre es cantante, rapero, compositor, es conductor de televisión, miembro fundador y el vocalista, desde siempre, de una banda llamada Papa Roach. Esto desde el año 1993, cuando se formó Papa Roach. Él también tuvo su programa en MTV, era el conductor de un programa llamado Scarred. Fue pues el conductor de las dos temporadas que duraron más o menos 20 episodios. A partir del año 2007. ¿Qué más les puedo platicar? Este hombre está celebrando su cumpleaños 50 y nos da perfecta excusa para compartir con ustedes música de Papa Roach. Esto se llama Last Resort en 106.5 Mix.

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Se llama Eye of the Tiger y es Survivor en 106.5 Mix. Seguimos celebrando a los cumpleañeros. El 28 de julio de 1949 nació en Londres, Inglaterra, un hombre llamado Stephen Ross Porter, conocido como Steve Peregrine Took. Este hombre, damas y caballeros, era músico y era compositor. Fue integrante de Tyrannosaurus Rex junto con Mark Bolan. Después se concentró en su propia carrera como cantautor y también fue líder y vocalista de distintos proyectos musicales. Desafortunadamente, Steve Porter murió el 27 de octubre de 1980 a los 31 años de edad. Pero hoy lo recordamos con música de T-Rex. Esto se llama 20th Century Boy en 106.5 Mix.

Ahí está T-Rex, 20th Century Boy en 106.5 Mix. Seguimos celebrando cumpleañeros. El 28 de julio de 1943 nació en Middlesex, Inglaterra, un hombre llamado Richard William Wright. Richard Wright, damas y caballeros, era tecladista, cantante y compositor, miembro cofundador de una banda llamada Pink Floyd. Él aparece en casi cada uno de los discos de Pink Floyd y fue parte de la banda a lo largo de todas y cada una de sus giras. Alcanzó a entrar al Salón de la Fama del Rock and Roll en 1996 como integrante de Pink Floyd y desafortunadamente murió el 15 de septiembre del 2008 a los 65 años de edad. Hoy lo celebramos con música de Pink Floyd. Esto se llama Money en 106.5 Mix.

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3: Hola, ¿qué tal? Espero que tengas una excelente mañana. Vámonos con toda la información de las calles.
0: Aviso.
3: Déjame platicarte que tenemos reducción de carriles por obras en Avenida Ejército Nacional Mexicano entre Juan Vázquez de Mella y Ferrocarril de Cuernavaca con dirección al oriente. Así que usa como alternativas Miguel de Cervantes Saavedra, Avenida Homero y Avenida Horacio.
0: Lento.
3: Bastante tráfico en el circuito interior de Avenida Jardín a Salvador Díaz Mirón. Y tenemos insurgentes también con bastante tráfico de Río de los Remedios a Montevideo.
0: Carga.
3: Sobre Avenida de las Granjas de Matías Romero al Eje 3 Norte.
0: Buen avance.
3: Calzada de la Viga es una buena opción de Sur 95B y hasta Río Churubusco.
0: Clima.
3: La temperatura 13 grados y esperamos una máxima de 22 para esta tarde. 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

0: 6:45.
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Smooth Operator, ahí está Sade en 106.5 Mix. Tenemos un último cumpleañero. El 28 de julio de 1948 nació en Ohio un hombre llamado Gerald Vincent Pizzute, conocido como Gerald Casale. Este hombre es músico, se dio a conocer a finales de la década de los 70 como miembro cofundador y co-vocalista y también bajista de una banda llamada Devo. Él es el principal compositor de las letras de la música de Devo y también fue el director de la mayoría de los videos musicales de la banda. Es el único de los dos integrantes continuos dentro de la alineación, Gerald Casale y también, por supuesto, Mark Mothersbaugh. Ellos han sido parte de toda la historia de Devo. Gerald Casale, amigos, está celebrando su cumpleaños número 78 y nos da perfecta excusa para compartir con ustedes música de Devo. Esto se llama Whip It en 106.5.

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2: Usted. 7:02 a.m. en la Ciudad de México, amigos. Iniciamos la segunda hora de este programa de martes 28 de julio por acá en 106.5 mix. Te saludo a ti que me escuchas a través del 106.5 de tu FM y a ti que me escuchas a través de iHeartRadio. Si te quieres comunicar con nosotros, estoy en el hashtag recluenmix en arroba reclu en Instagram. Me encuentras como ileana2 y nos encuentras como recluenmix. TikTok reclu, Facebook la reclu. Te puedes comunicar a través de iHeartRadio con el botón de talkback. Kike en los controles, Andy en la producción. Soy Ileana Rodríguez, tu mejor amiga de las mañanas, tu amiga más personal de 6 a 10 AM. ¿Qué año vamos a recordar el día de hoy?
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1986. Iniciamos con Peter Gabriel y este llamado Sledgehammer. Rolón enfermo en 106.5 Mix.

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2: Sledgehammer, Peter Gabriel, música de 1986, el año que recordamos esta mañana. Seguimos con esto de Falco. La canción es Rock Me Amadeus en 106.5 Mix.

0: El día Gustavo Amadero y las alternativas son Avenida Insurgentes, Instituto Politécnico Nacional y el Eje 4 Norte.
1: Lento.
0: Tenemos bastante tráfico en el circuito interior de Pino a la Avenida Jardín.
1: Carga.
0: Te vas a encontrar el circuito interior con largos asentamientos de Avenida Gran Canal a la Calzada de Guadalupe.
1: Buen avance.
0: En el Eje 1 Oriente avanzamos bien de Peña y Peña a Fray Servando.
1: Clima.
0: La temperatura 14 grados y esperamos una máxima de 22 para esta tarde. 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
3: Hola, ¿qué tal amigos de 106.5 Mix? Vámonos con más información.
0: Aviso.
3: Te comento que se encuentra cerrada la circulación en Montevideo al cruce con Río Cusco debido a un incendio. Esto en la alcaldía.

0: está trabajando con el director Matthew Vaughn para un nuevo proyecto. Se reúnen Peter Gabriel, Tony Banks y Mike Rutherford para relanzar el primer álbum de Genesis. Diego Luna recibirá el premio honorífico Corazón de Sarajevo en el Festival de Cine de Bosnia. Cada vez más personas buscan aprender griego gracias a la odisea de Christopher Nolan. El nuevo álbum de Miley Cyrus saldrá en noviembre. Ryan Gosling está confirmado para interpretar a Ghost Rider.
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Stripped es The Patch Mode en 106.5 Mix, música de 1986, el año que recordamos esta mañana. Con ustedes, Toc Toc. Esto se llama Life's What You Make It.

Talk Talk, eso se llama Lives, What You Make It. 1986 esta mañana en 106.5 Mix. Ahora les publico la lista de canciones en Facebook. La reclu. Vamos con los Pet Shop Boys. Esto se llama West End Girls. En 106.5 Mix, 80s, 90s y más.

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música de 1986, Iggy Pop, Real Wild Child, en 106.5 Mix, con ustedes los Beastie Boys. 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
2: Hola, ¿qué tal? Es un gusto para mí acompañarte y traerte toda la información de las calles.
0: Aviso.
2: Te comento que hay reducción de carriles debido a un accidente en el kilómetro 18 de la autopista México-Puebla con dirección a la Ciudad de México. Así que maneja con cuidado, el avance está prácticamente a vuelta de rueda.
0: Lento.
2: Bastante complicada la circulación en Insurgentes de Río de los Remedios hasta llegar a Montevideo.
0: Carga.
2: Poco a poco avanzamos en el circuito interior de Avenida Gran Canal a la Calzada de Guadalupe.
0: Buen avance.
2: Tenemos el avance libre en el Eje 1 Oriente desde Peña y Peña hasta Fray Servando.
0: Clima.
2: La temperatura 14 grados y esperamos una máxima de 22 para esta tarde. 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
2: 7:48.
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I Need Is a Miracle, Mike and the Mechanics en 106.5 Mix. Ay, amigos, ¿a quién le dedican esa canción? Música de 1986, esto es de Genesis y se llama Invisible Touch.

Chuck Genesis en 106.5 Mix, amigos. Despedimos ya 1986. Ya está lista ya está completa la lista de canciones en Facebook La Reclus, si quieren pasar a consultar. Despedimos el 86 con Steve Winwood y esto llamado Higher Love en 106.5 Mix.

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2: 8 de la mañana con un minuto en la Ciudad de México, amigos. Iniciamos la tercera hora de este programa de martes. Martes 28 de julio por acá en 106.5 Mix. Te saludo a ti que me escuchas a través del 106.5 de tu FM y a ti que me escuchas a través de iHeartRadio. Si te quieres comunicar con nosotros, estoy en el hashtag recluenmix, en arroba reclu en Instagram. Me encuentras como ileana2 y nos encuentras como recluenmix. TikTok, reclu, Facebook, la reclu. Te puedes comunicar a través de iHeartRadio con el botón de talkback. Kike en los controles, Ani en la producción. Soy Ileana Rodríguez, tu mejor amiga de las mañanas, tu amiga más personal de 6 a 10 AM. Amigos, Harry Styles ya está en la Ciudad de México. Ya han habido apariciones en la calle, en los tacos. Harry Styles está en esta ciudad. Y yo voy a regalar boletos próximamente. Estén muy pendientes para esta residencia que tendrá Harry Styles en la Ciudad de México. Vamos a iniciar esta hora con Depeche Mode. Esto se llama Enjoy the Silence. En 106.5 Mix 80s, 90s.

0: Long Distance Call, Phoenix en 106.5 Mix. Amigos, les tengo que decir algo. Yo no estaba familiarizada con el término chapulineo. Sin embargo, Andy me lo acaba de explicar muy bien. Es cuando te haces novia, novio de el ex de tu amiga, o tu prima, o tu hermana, o alguien cercano a ti. O cuando te la aplican a ti, pues, o sea, cortas con alguien y de pronto tu amiga, tu prima, tu hermana te dice, ¿qué crees? ¿Qué crees? Adivina con quién estoy saliendo. Eso es el chapulineo. Seguramente ustedes sí sabían. Yo no. Ahora ya lo sé. Y la pregunta el día de hoy es, ¿los han chapulineado o han chapulineado ustedes? Yo sí. Yo sí anduve con el ex de mi amiga en la prepa. Sí, y no pedí permiso. ¿Qué vamos a hacer? Cancélenme. iHeartRadio, botón de talkback. Ahí venimos, no se vayan.
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4: Hola, ¿qué tal? Espero que tengas una excelente mañana. Vámonos con más información.
1: Aviso.
4: Déjame platicarte que hoy, como cada 28 de mes, arriban feligreses a la iglesia de San Hipólito, ubicada en Avenida Paseo de la Reforma y Avenida Hidalgo, en la Alcaldía Cuauhtémoc. Así que las alternativas son el Eje 1 Norte, el Eje Central, Insurgentes e Isasaga.
1: Lento.
4: Hay bastante tráfico en el Eje 3 Sur, del Eje Central al Eje 1 Poniente, también sobre Insurgentes de Rivera de San Cosme hasta Reforma.
1: Carga.
4: En Doctor Río de la Loza, de Avenida Cuauhtémoc y hasta llegar al Eje Central.
1: Buen avance.
4: En Ejército Nacional avanzamos bien, de Ferrocarril de Cuernavaca hasta Arquímedes.
1: Clima.
4: Tenemos 15 grados en la temperatura y esperamos una máxima de 22 para esta tarde. Yo soy Gaby, tú continúas escuchando 106.5 Mix, 80s, 90s y más.

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0: con Dream It's Overcrowded House en 106.5 Mix. Amigos, ¿han chapulineado o los han chapulineado? Quiero saber, quiero detalles.
1: Buenos días, Ileana Rodríguez, Andy Aquique y a todos los reescuchados. Sí, hice chapulineo. O sea, anduve con la ex de un amigo en la secundaria, pero fue también maquiavélico para enseñarle una lección a ella. Bueno, saludos a todos.
0: ¿Fue para enseñarle una lección a ella? O sea, ¿cómo? O sea, ¿cómo? iHeartRadio, botón de talkback. Esto es de los Backstreet Boys y se llama I Want It That Way.

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0: YouTube es Gary Glitter en 106.5 Mix. Amigos, estamos compartiendo historias del famosísimo chapulineo.
1: Tarde que temprano, todo chapulineador será chapulineado siempre.
2: Buenos días, Reclu. A mí a la que me chapulinearon fue a mi esposa, ya con hijos. Y el chapulín fue el esposo de mi hermana. Es decir, se juntó con el tío de mis hijos. Y pues ya sabes, las cosas que se vienen hoy. Saludos.
0: Púmbale, esta no la vi venir. Saludos. Amo estas historias de chapulineo. Entre más detalles puedan dar, amigos, mejor. iHeartRadio, botón de talkback. Esto es de The Outfield y se llama Your Love.

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3: Hola, ¿qué tal? Espero que tengas una excelente mañana. Vámonos con más información.
0: Aviso.
3: Déjame platicarte que hoy, como cada 28 de mes, arriban feligreses a la iglesia de San Hipólito, ubicada en Avenida Paseo de la Reforma y Avenida Hidalgo, en la alcaldía Cuauhtémoc. Así que las alternativas son el Eje 1 Norte, el Eje Central, Insurgentes e Isasaga.
0: Lento.
3: Hay bastante tráfico en el Eje 3 Sur, del Eje Central al Eje 1 Poniente, también sobre Insurgentes de Rivera de San Cosme hasta Reforma.
0: Carga.
3: En Doctor Río de la Loza, de Avenida Cuauhtémoc y hasta llegar al Eje Central.
0: Buen avance.
3: En Ejército Nacional avanzamos bien de Ferrocarril de Cuernavaca hasta Arquímedes.
0: Clima.
3: Tenemos 15 grados en la temperatura y esperamos una máxima de 22 para esta tarde. Yo soy Gaby, tú continúas escuchando 106.5 Mix, 80s, 90s y más.
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2: 8:45.
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0: Se llama Wonderwall, Oasis en 106.5 Mix. Amigos queridos, estamos compartiendo historias de chapulineo.
1: Hola, 106.5 Mix, mi nombre es Brenda. Sí, he chapulineado. De hecho, fue en la universidad. Tenía un amigo con el que hacía todos los trabajos y proyectos, pero les gustaba una chica. Y pues al parecer creo que ya estaban saliendo. Pero cuando ellos dos estaban saliendo, yo en una fiesta me besé con ella. Y pues resulta que ellos dos todavía andaban o andaban quedando. Esa fue esa vez. Saludos, Pablo. Lo siento.
0: Ups, una disculpita, Pablo. Qué buena historia. Me gusta que aquí sí hubo detalle. Nos dio detalle, nos dio fiesta, besos en la fiesta, un plot twist que no vimos venir. Yo pensé que se había armado con Pablo y no, fue con la chava. Muy bien, muchas gracias. iHeartRadio, botón de talkback. Esto es The Foster the People y se llama Pumped Up Kicks. 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
2: De la mañana en punto en la Ciudad de México, amigos. Iniciamos la última hora de este programa de martes 28 de julio, por acá en 106.5 Mix. Te saludo a ti que me escuchas a través del 106.5 de tu FM y a ti que me escuchas a través de iHeartRadio. Si te quieres comunicar con nosotros, estoy en el hashtag recluenmix, en arroba reclu en Instagram. Me encuentras como ileana2 y nos encuentras como reclu en Mix, TikTok reclu, Facebook la reclu. Te puedes comunicar a través de iHeartRadio con el botón de talkback. Kike en los controles, Andy en la producción. Soy Ileana Rodríguez, tu mejor amiga de las mañanas, tu amiga más personal, de 6 a 10 a.m. Vamos a iniciar esta hora con Depeche Mode y esto llamado Personal Jesus en 106.5 Mix.

mucho detrás, solamente que tenemos muchas ganas de escuchar a Phoenix porque rockerita fresa. Esto se llama Listomania. En 106.5 Mix 80s 90s.

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2: iHeartRadio, botón de talkback. Ahí venimos, no se vayan.
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2: ¿Qué tal, amigos de 106.5 Mix? ¿Cómo están? Vámonos con más información.
1: Aviso.
2: Tenemos un accidente y ya hay servicios de emergencia laborando en Canal de Chalco y Avenida de las Torres con dirección a Cuemanco en la colonia José López Portillo de la Alcaldía Iztapalapa. Usa como alternativas Avenida Tláhuac para que lo tomen en cuenta.
1: Lento.
2: Tenemos bastante tráfico en la calzada de Tlalpan de Avenida División del Norte a la calzada Taxqueña, así como en el periférico de Boulevard de la Luz hasta Paseo de la Reforma.
1: Carga.
2: Poco a poco avanzamos en el circuito interior de Avenida Gran Canal a la calzada de Guadalupe.
1: Buen avance.
2: Tenemos libre Avenida Homero de Avenida Molière a calle Arquímedes.
1: Clima.
2: La temperatura 17 grados y esperamos una máxima de 22 para esta tarde. Yo soy Gaby y escuchas 106.5 Mix, 80s, 90s y más.

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0: Fuerza con Luisa Carrandi.
1: Cristiano Ronaldo está trabajando con el director Matthew Vaughn para un nuevo proyecto. Se reúnen Peter Gabriel, Tony Banks y Mike Rutherford para relanzar el primer álbum de Genesis. Diego Luna recibirá el premio honorífico Corazón de Sarajevo en el Festival de Cine de Bosnia. Cada vez más personas buscan aprender griego gracias a la odisea de Christopher Nolan. El nuevo álbum de Miley Cyrus saldrá en noviembre. Ryan Gosling está confirmado para interpretar a Ghost Rider. 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

0: Juan, YouTube en 106.5 Mix, hoy que estamos compartiendo historias de chapulineo.
1: Buenos días, mi reclu, equipo Mix. Pues mira, el chapulineo fue de mi ex, junto con un policía, y pues cambió el oro por el plomo. Vive totalmente infeliz, encerrada en su jaulita, y pues, ¿qué te puedo decir? Hay karma, señores. Saludos, amigo Taximix. Buen día para todos.
0: Cambió el plomo, el oro por el plomo. Me encanta. Espera, no, tenemos karma de Taylor Swift. O sea, esta intervención amerita que escuchemos karma de Taylor Swift. Tiene toda la razón el señor Taximix. Cambiaron el oro por el plomo. Pero ¿saben qué? El karma siempre nos alcanza.

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0: Saludos, Roadhouse Blues en 106.5 Mix. Hoy estamos compartiendo historias de chapulineo, un término nuevo en mi vida.
1: No sé si hay un problema conmigo, que debe ser así, pero mis últimas 5 parejas ha sido porque he chapulineado. Me hago amigo primero de sus parejas y después de eso conquisto a la pareja, a la mujer.
0: Cada quien sus técnicas, damas y caballeros, aquí no juzgamos. Primero me hago amigo de la pareja y luego voy por la mujer. Tras. Siento que deberíamos escuchar My Best Friend's Girl, Andy. siento que esta nota de voz amerita escuchar My Best Friend's Girl de The Cars, ¿no? ¿Qué opinas? ¿Se arma? Cada quien sus técnicas. iHeartRadio, botón de talkback. Estamos compartiendo historias de chapulineo. Este término que me acaban de explicar la juventud aquí en cabina. Los Cars, My Best Friend's Girl, en 106.5 Mix.

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3: ¿Qué tal, amigos de 106.5 Mix? ¿Cómo están? Vámonos con más información.
0: Aviso.
3: Tenemos un accidente y ya hay servicios de emergencia laborando en Canal de Chalco y Avenida de las Torres con dirección a Cuemanco en la colonia José López Portillo de la Alcaldía Iztapalapa. Usa como alternativas Avenida Tláhuac para que lo tomen en cuenta.
0: Lento.
3: Tenemos bastante tráfico en la calzada de Tlalpan de Avenida División del Norte a la calzada Taxqueña, así como en el periférico de Boulevard de la Luz hasta Paseo de la Reforma.
0: Carga.
3: Poco a poco avanzamos en el circuito interior de Avenida Gran Canal a la calzada de Guadalupe.
0: Buen avance.
3: Tenemos libre Avenida Homero de Avenida Molière a calle Arquímedes.
0: Clima.
3: La temperatura 17 grados y esperamos una máxima de 22 para esta tarde. Yo soy Gaby y escuchas 106.5 Mix, 80s, 90s y más.
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0: Nothing's Gonna Stop Us Now. Ahí está Starship en 106.5 Mix. Amigos, ya me voy, pero antes una última nota de voz.
1: Hola, buenos días. Bueno, a mí no me han chapulineado y yo no he chapulineado, pero sí lo hizo Daria con su amiga Jane.
0: Es
1: Lane.
0: Verdad.
1: Creo que fue en la última temporada. Sí. Así que Daria es chapulín.
0: 100% sí, ya no me acordaba de esa parte de la historia. Daria le baja el novio a Jane. Tienes toda la razón. Bueno, no sé si le baja el novio o... ya cortaron y luego se enamoran. Tienes toda la razón. Gracias por recordarme este pequeño dato. ¿Ven cómo si soy Daria? Yo también hice eso con una amiga. ¡Ya me voy! Gracias, Kike, que estuvo en los controles. Gracias, Andy, que estuvo en la producción. Soy Ileana Rodríguez, tu mejor amiga de las mañanas, tu amiga más personal de 6 a 10 a.m. Nos escuchamos mañana en punto de las 6. Que tengan un feliz martes. Mañana es miércoles de quejas. Seamos buena onda. Esto es de Blondie y se llama Call Me en 106.5 Mix. Gracias.

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3: Muy buenos días, tengan todos ustedes, de verdad me da muchísimo gusto poder saludarlos en esta maravillosa mañana de martes 28 de julio del año 2026. Yo soy Charo Fernández y voy a estar con ustedes hasta la una de la tarde, recordándoles que próximamente, de hecho, mañana tendré boletos para Harry Styles, que regresa a la Ciudad de México, va a dar una serie de conciertos, ahorita les doy todos los detalles, se va a presentar en el estadio GNP Seguros, los boletos ya están a la venta en Ticketmaster, pero mañana yo tengo para todos ustedes, para que estén muy pendientes de lo que sucede aquí en 106.5 Mix 80 90 y más. 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Y síganme en Instagram y Facebook como Charo Fernández Oficial. Ahora sí, comenzamos.

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3: ¿Qué tal, amigos de 106.5 Mix? ¿Cómo están? Vámonos con más información.
1: Aviso.
3: Tenemos un accidente y ya hay servicios de emergencia laborando en Canal de Chalco y Avenida de las Torres con dirección a Cuemanco en la colonia José López Portillo de la Alcaldía Iztapalapa. Usa como alternativas Avenida Tláhuac para que lo tomen en cuenta.
1: Lento.
3: Tenemos bastante tráfico en la calzada de Tlalpan de Avenida División del Norte a la calzada Taxqueña, así como en el periférico de Boulevard de la Luz hasta Paseo de la Reforma.
1: Carga.
3: Poco a poco avanzamos en el circuito interior de Avenida Gran Canal a la calzada de Guadalupe.
1: Buen avance.
3: Tenemos libre Avenida Homero de Avenida Molière a calle Arquímedes.
1: Clima.
3: La temperatura 17 grados y esperamos una máxima de 22 para esta tarde. Yo soy Gaby y escuchas 106.5 Mix, 80s, 90s y más.
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2: Fíjense que era precisamente un 28 de julio, pero en 1987, cuando Kylie Minogue lanza en Australia este sencillo que yo les voy a traer a continuación, que en realidad también es un cover de un grupo que se llamaba Grand Funk Railroad. Y bueno, el tema fue realmente un éxito a nivel internacional, pero principalmente en Australia, luego ya llegó a diferentes partes del mundo. Ella, la verdad es que ha sido muy famosa tanto en Australia como en Inglaterra. Esta parte del continente llegó mucho después, pero la verdad es que los sencillos son maravillosos y este es uno de ellos y se llama The Locomotion y aquí está Kylie Minogue en 106.5 Mix.

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3: Hola, ¿qué tal? Es un gusto acompañarte.
0: Aviso.
3: Tenemos una marcha que avanza en Avenida Paseo de la Reforma a la altura de Avenida Morelos en la Alcaldía Cuauhtémoc. Usa como alternativas Avenida Chapultepec e Insurgentes.
0: Lento.
3: Bastante tráfico en la calzada Legaria de Río San Joaquín a Felipe Carrillo Puerto y el Eje 3 Oriente con tráfico de la calzada Ermita Iztapalapa hasta Metro Escuadrón 201.
0: Carga.
3: En la calzada de Guadalupe del circuito interior hasta llegar a Victoria.
0: Buen avance.
3: Libre la calzada de Tlalpan de viaducto al Eje 5 Sur.
0: Clima.
3: Tenemos 19 grados en la temperatura y esperamos una máxima de 22. 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
4: 10:47.
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4: Próximamente, David Byrne en nuestro país. El ex líder de los Talking Heads va a dar dos conciertos los días 4 y 6 de septiembre en el Teatro Metropolitan. Los boletos, por supuesto, ya están disponibles a través de Ticketmaster. Yo muy pronto tendré para todos ustedes en 106.5 Mix. Les quiero traer un clásico de los Talking Heads de 1983. Resulta que el título nació de una expresión que este músico escuchó cuando fue a ver un concierto de un grupo que se llama Parliament Funkadelic, que siguen activos, estamos viendo ahorita. Un grupo encabezado por George Clinton, que se conoce como el padrino del funk, y es una frase que en el mundo precisamente de este género significa prender por completo el ambiente. Ha aparecido en varias películas, de las que me acuerdo Si Tuviera 30, y también El Gran Gatsby, y en series como Stranger Things. La canción es Burning Down the House, y son The Talking Heads en 106.5 Mix.

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2: Acabo de ver una película que se llama La Invitación, que me fascinó. Es protagonizada por Penélope Cruz, que justo se avienta un papelón, y además hay una canción, ella dice que le fascina la música de Sade, y hay una escena que es clave y fundamental en la película, en donde tocan una canción de Sade que se llama By Your Side, que la verdad a mí me encanta, pero hoy les traigo otra de esta artista. Es una canción que salió en 1984, la compone mientras vivía en una estación antigua allá de bomberos en Londres. Y dice que la música se le ocurrió durante un viaje, ella venía en autobús, y para no olvidarla pasó todo el trayecto tarareándola hasta que llegó a su casa. Ahí terminó de escribirla junto al saxofonista Stuart Matthewman, y bueno, la canción se desprende de su álbum debut, que es extraordinario, completito, se llama Diamond Life, y a la fecha ha vendido más de 10 millones de copias en todo el mundo. Esto es Your Love is King, y es Sade aquí en 106.5 Mix.

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2: 20 grados y esperamos una máxima de 22 y además tenemos un 50% de probabilidad de lluvia para esta noche. Yo soy Gaby y tú continúas escuchando 106.5 Mix, 80s, 90s y más.
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1: Con Luisa Carrandi. Cristiano Ronaldo está trabajando con el director Matthew Vaughn para un nuevo proyecto. Se reúnen Peter Gabriel, Tony Banks y Mike Rutherford para relanzar el primer álbum de Genesis. Diego Luna recibirá el premio honorífico Corazón de Sarajevo en el Festival de Cine de Bosnia. Cada vez más personas buscan aprender griego gracias a la odisea de Christopher Nolan. El nuevo álbum de Miley Cyrus saldrá en noviembre. Ryan Gosling está confirmado para interpretar a Ghost Rider.
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0: vocalista de este grupo, que se llama Nina Persson, dijo que la verdad ya no le emociona hacer discos si no es con la banda. Incluso dice que hoy disfruta muchísimo más la experiencia como profesora de desarrollo artístico en un conservatorio de Copenhague que pues perseguir una carrera como solista. Aunque la verdad es que según yo ya la banda no ha publicado nada últimamente, ¿no?
1: No, desde el 2005 fue su último álbum.
0: Okay, pero bueno, siguen con algunas presentaciones en vivo alrededor del mundo. Son buenísimos, se llaman The Cardigans y esta canción en particular les va a gustar. Carnival a través de 106.5 Mix.

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2: Hace exactamente 31 años que escuchamos esta canción por primera vez, que viene en un álbum que se llama Life. Y hace poco la

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2: Esta canción permaneció 55 semanas consecutivas en las listas de popularidad, considerado todo un récord, porque además la canción es un one hit wonder y ganó varios premios, pero fíjense que aparece en series como Cold Case, que se llama Caso Abierto, que a mí me encanta, que es de detectives que investigan estos casos que ya se quedaron de hace 20 años y le dan solución. Pero lo que me impresiona de esta serie, además de que es muy buena, es el soundtrack. Y entonces investigamos que se gastaban de 7,000 a $10,000 por canción, y cada episodio, lo van a checar, incluye un promedio de 6 a 13 canciones. Es una barbaridad. Y bueno, este hombre después ya se convirtió en uno de los compositores más importantes de Broadway. De hecho, sigue escribiendo música para teatro. Este año, en noviembre, va a estrenar un nuevo musical en Nueva York. A ver, ¿alguien aquí habla francés?
3: Yo hablo francés.
2: A ver,
3: bueno,
2: ¿cómo se llama el musical?
3: Es que tiene dos palabras en francés y dos en inglés.
2: A ver.
3: Entonces sería Mémoire. Luego, otra vez inglés, Off, Amoureux, Gentleman.
2: Ah, qué bonito.
3: Qué bárbaro.
2: Gracias por esa aportación. Okay, estoy hablando de Duncan Sheck y la canción es Barely Breathing, aquí en 106.5.

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2: Hola, ¿qué tal? Es un gusto para mí seguirte acompañando y traerte toda la información de las calles.
0: Aviso.
2: Déjame platicarte que hay un vehículo detenido en la calzada de Tlalpan a la altura de la estación del Metro Viaducto con dirección al Centro Histórico, lo que ocasiona que el avance esté lento. Ya pasando el punto, la circulación mejora.
0: Lento.
2: Tenemos bastante tráfico en Insurgentes de Acueducto de Guadalupe hasta llegar a la calzada Ticomán.
0: Carga.
2: Sobre Avenida Juárez, desde Paseo de la Reforma y hasta llegar al Eje Central.
0: Buen avance.
2: Sin problemas avanzamos en el circuito interior de la calzada Ignacio Zaragoza a la Avenida Oceanía.
0: Clima.
2: La temperatura 21 grados y esperamos una máxima de 22 para esta tarde. Yo soy Gaby y tú continúas escuchando 106.5 Mix, 80s, 90s y más.
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0: 11:50.
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0: 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Y bueno, ahorita en unos instantes les digo cómo pueden ganar los boletos a través de 106.5 Mix. Pero antes quisiera ponerles una canción maravillosa que, según yo, es del año 1980. Y fíjense que comienza con el sonido de un enorme vidrio rompiéndose, lo van a escuchar. Y es en referencia a la portada del álbum en la que Billy Joel aparece lanzando una piedra contra una casa que es completamente de cristal. Entonces dice que para conseguir este efecto, el productor rompió cerca de 30 paneles de vidrio en el estudio hasta encontrar el sonido perfecto. Billy Joel dice que es una de sus canciones favoritas. De hecho, la interpretó durante una ceremonia de los premios Grammy, creo que fue la de hace 2 años. La canción de la que estoy hablando es You May Be Right y es Billy Joel a través de 106.5 Mix.

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3: Hola, ¿qué tal? Es un gusto para mí seguirte acompañando y traerte toda la información de las calles.
0: Aviso.
3: Déjame platicarte que hay un vehículo detenido en la calzada de Tlalpan a la altura de la estación del metro viaducto con dirección al centro histórico, lo que ocasiona que el avance esté lento. Ya pasando el punto, la circulación mejora.
0: Lento.
3: Tenemos bastante tráfico en Insurgentes de Acueducto de Guadalupe hasta llegar a la calzada Ticomán.
0: Carga.
3: Sobre Avenida Juárez, desde Paseo de la Reforma y hasta llegar al Eje Central.
0: Buen avance.
3: Sin problemas avanzamos en el circuito interior de la calzada Ignacio Zaragoza a la Avenida Oceanía.
0: Clima.
3: La temperatura 21 grados y esperamos una máxima de 22 para esta tarde. Yo soy Gaby y tú continúas escuchando 106.5 Mix, 80s, 90s y más.

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9: 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artista de la época. Entonces músicos como Robert Smith de The Cure dicen que verlo en televisión esa noche les cambió la vida y los inspiró a dedicarse a la música.

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2: Fíjense que yo creo que esta es una de las canciones más personales de este cantante y compositor. La escribió después de dejar Genesis, la banda que lo dio a conocer, vio crecer y demás, porque pues él quería lanzarse ya como solista. Y el título hace referencia a una colina ubicada cerca de Bath, que es una ciudad preciosa allá en Inglaterra, donde este cantante acostumbraba pues ir a caminar para despejar la mente. Un dato curioso, por ejemplo, de ese lugar es que ahí grabaron gran parte de esta serie que también ha sido exitosísima y que se llama Bridgerton. Por cierto, próximamente van a lanzar la reedición From Genesis to Revelation, que es el primer álbum de la banda. Sale el próximo 9 de octubre. Parece que falta mucho, pero no, ya ven que se está pasando de volada el tiempo. Y va a incluir material inédito y nuevas remezclas que obviamente van a dar un sonido muchísimo más fresco a muchas de las canciones del grupo Genesis. Por lo pronto voy a traer a Peter Gabriel con esto que se llama Salisbury Hill, aquí en 106.5 Mix.

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10: Hola amigos de 106.5 Mix, por acá les habla Gwen y ya volví con la información vial. Recuerden que hay cortes a la circulación en ambos sentidos de Delfín Madrigal y la Avenida Insurgentes, pero tenemos un par de alternativas para que eviten la zona. Utilicen Periférico y Mario de la Cueva.
0: Lento.
10: El avance continúa complicadísimo en Aquiles Serdán, de Renacimiento a Hacienda de Sotelo. Viaducto Miguel Alemán con avance lento de la calzada de Tlalpan a Insurgentes.
0: Ligero.

0: calles entre el Eje 4 Sur y Río Churubusco.
1: Clima.
0: La temperatura continúa en 20 grados. 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

0: 12-12-51.
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0: Fíjense que YouTube ya estrenó el video de un nuevo sencillo que se llama City of Dreams. El video fue grabado en la Ciudad de México durante su reciente visita. ¿En dónde andaban? En el centro, ¿verdad?
3: Sí, estaban en las calles del Centro Histórico y también grabaron en la Plaza de Santo Domingo en mayo.
0: Ah, okay. Vamos a escuchar un fragmento de la nueva canción, por favor, Fer.

bueno, ¿no? Y yo creo que la energía del público mexicano de verdad es fuera de serie. Y hay una conexión desde siempre con esta banda irlandesa, y por eso yo creo que quieren tanto a México y nosotros a ellos. Los traigo a continuación con una canción que pertenece al soundtrack de la película de Wim Wenders, Far Away So Close, y que se llama Stay, aquí en 106.5 Knicks.

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1: Muchísimas gracias a todos ustedes por habernos acompañado. Los ganadores de los boletos, nuestro equipo de producción se comunica con ustedes para que estén muy pendientes de lo que sucede en 106.5 Mix. Muchas gracias a mi Kike, que ha estado en los controles. Gracias a Fernanda Curia en la producción. Gracias a Valeria Fleming, redes y más. Yo soy Charo Fernández. Los espero mañana a 10 de la mañana. Ustedes a continuación se quedan con Luisa Carrandi. Pásenla muy bien.

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2: Muy buenas tardes, la una con un minuto en la Ciudad de México. Bienvenidos, soy Luisa Carrandi. Gracias, Charito. Tenemos un gran programa para todos ustedes. Estamos juntos hasta las 4 de la tarde. Soy Luisa Carrandi en los controles. Se despide Kike Kikazo, llega Osmar. La productora de este programa es Sara Vivar y lo prometido es deuda. Ayer les prometí que hoy iba a regalar boletos para Harry Styles, que ya anda por aquí, en la Roma, lo vieron, vestido de deportes. Aparte de hacer conciertos, que debe ser agotador, él corre. Entonces vayan a lugares de corredores porque seguramente se van a encontrar a Harry Styles. Y lo sentí que estaba como afuera del contramar, en la Roma, porque estaban en esas sillitas que hacen fila. Pero bueno, hi Harry Styles, si andas por aquí. Voy a hacer una serie de preguntas a lo largo del programa y al final, cuando yo les diga, es tiempo de mandar sus respuestas a través del talkback de iHeartRadio. Y pues una vez, la primera pregunta. Harry Styles dio a una banda en vivo y lo inspiró para hacer su álbum Kiss All The Time Disco Occasionally. ¿Qué banda fue? Esa es la primera pregunta, ¿ok? Oigan, y no olviden que el próximo 30 de julio, que es jueves a las 4 de la tarde, tenemos mixtape de Kiss. Es con mi queridísimo Radamés Núñez a las 4 de la tarde, la repetición 1 de agosto, y por iHeartRadio el 5 de agosto a la 1 de la tarde. Les voy a estar recordando esto para que no se lo pierdan. Vamos a iniciar con Depeche Mode. Esto es Personal Jesus en 106.5 Mix, 80s, 90s y más.

0: ocurre en medio de la conocida distancia que hay entre ella y su papá. Son cosas que de verdad me cuesta mucho trabajo entender. Tom Cruise y Katie Holmes se conocieron en 2005, se casaron al año siguiente y se divorciaron en 2012. Y desde entonces, Cruise y Suri no han sido vistos públicamente, de que menos, juntos. Hasta ahora ninguno de los dos actores se ha pronunciado sobre la decisión de Suri. La joven, que durante años fue una de las niñas más fotografiadas de Hollywood, ha mantenido una vida mucho más privada mientras continúa sus estudios universitarios. Dicen que todo el pleito se debe a que Suri no forma parte de la cienciología y eso Tom Cruise no lo puede soportar. ¿Es más fuerte que el amor a una hija? Eso es lo que me sorprende. Soy Luisa Carrandi, escuchan 106.5 Mix.
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4: Amigos de Mix, Mix, Mix, por acá les habla Gwen, ya volví con la información vial. Excelente camino.
1: Aviso.
4: Por obra siguen afectados los carriles laterales de Zaragoza a la altura de Agua Caliente. Así es que utilicen los carriles centrales o el eje 1 norte como alternativa.
1: A vuelta de rueda.
4: Así vas a encontrar Río Mixcoac entre Barranca del Muerto y Revolución. San Fernando definitivamente dejó de ser buena opción. Hay tráfico de viaducto Tlalpan a Francisco y Madero.
1: Ligera carga.
4: En Desierto de los Leones, de Periférico a Soledad, Calzada México Xochimilco, con carga que avanza de Tlalpan a Periférico.
1: Libre.
4: En Plutarco Elías Calles no hay nada de tráfico del eje 4 sur a Río Churubusco. Y en Calzado de las Bombas el avance es bueno de Canal Nacional a Canal de Miramontes.
1: Clima.
4: La temperatura 21 grados, yo soy Gwen y tú sigues escuchando 106.5 Mix, 80s, 90s y más.

0: cada vez más personas buscan aprender griego gracias a la odisea de Christopher Nolan. El nuevo álbum de Miley Cyrus saldrá en noviembre. Ryan Gosling está confirmado para interpretar a Ghost Rider. 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
2: Cristiano Ronaldo está trabajando con el director Matthew Vaughn para un nuevo proyecto. Se reúnen Peter Gabriel, Tony Banks y Mike Rutherford para relanzar el primer álbum de Genesis. Diego Luna recibirá el premio honorífico Corazón de Sarajevo en el Festival de Cine de Bosnia.

0: Jason Boy, Baltimora, en 106.5 Mix. Resulta que la cantante y compositora Carly Simon, de 83 años, acaba de ser diagnosticada con Parkinson y también está en tratamiento por un cáncer de piel. Ella ha interpretado clásicos maravillosos como You Are So Vain, Why y Nobody Does It Better. Dijo que su ausencia de los reflectores durante los últimos meses se debió a sus problemas de salud. Después de muchas cirugías de reemplazo de articulaciones y ante las dificultades cada vez mayores para caminar, Simon recibió el diagnóstico de Parkinson. Esta enfermedad le ha provocado fatiga, ansiedad, depresión y episodios de apatía. A pesar de todo lo que está pasando y todo lo que está viviendo y todas estas dificultades, Carly Simon asegura que continúa escribiendo, cantando y trabajando en nueva música. Yo así quiero llegar a los 83 años. Esta artista reconoció que vivir con Parkinson es difícil, frustrante y a veces aterrador, pero aseguró que sigue intentando adaptarse a su nueva realidad sin sentir que ha perdido una parte esencial de sí misma. Además, continúa preparando su próximo álbum. Se llama Comes in Waves y llegará en agosto. Está muy agradecida, especialmente con sus hijos, familiares, amigos, cuidadores y médicos, por acompañarla durante todo este proceso. Soy Luisa Carrandi, escuchan 106.5 Mix.
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1: Estos son los datos inútiles. Las personas que se dedican a profesiones creativas tienen una probabilidad significativa de sufrir trastornos mentales. Harry Styles audicionó en el programa de televisión británico con Isn't She Lovely. IKEA es el acrónimo del nombre del fundador de la marca. Zoe Kravitz es Sagitario. Las cobras indias son en realidad sordas. Soy Luisa Carrandi, escuchan 106.5 Mix.
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4: Amigos de Mix, Mix, Mix, por acá les habla Gwen. Ya volví con la información vial. Excelente camino.
0: Aviso.
4: Por obra, siguen afectados los carriles laterales de Zaragoza a la altura de Agua Caliente. Así es que utilicen los carriles centrales o el eje 1 norte como alternativa.
0: A vuelta de rueda.
4: Así vas a encontrar Río Mixcoac entre Barranca del Muerto y Revolución. San Fernando definitivamente dejó de ser buena opción. Hay tráfico de viaducto Tlalpan a Francisco y Madero.
0: Ligera carga.
4: En Desierto de los Leones, de Periférico a Soledad, Calzada México Xochimilco, con carga que avanza de Tlalpan a Periférico.
0: Libre.
4: En Plutarco Elías Calles no hay nada de tráfico del eje 4 sur a Río Churubusco. Y en Calzada de las Bombas el avance es bueno de Canal Nacional a Canal de Miramontes.
0: Clima.
4: La temperatura 21 grados, yo soy Gwen y tú sigues escuchando 106.5 Mix, 80s, 90s y más.

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2: 1:53.
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2: Muy buenas tardes, las 2:03 en la Ciudad de México. En los controles está Osmar, en la producción está Sarita, soy Luisa Carrandi. Y bueno, pues tenemos boletos para Harry Styles. Esta es otra pregunta. Todavía no me manden sus respuestas a través del Top Pack de iHeartRadio, pero váyanlas teniendo listas. ¿Qué canción del más reciente material de Harry Styles samplea o le rinde homenaje a The Rooty Column? Esa es la segunda pregunta, son tres, ¿ok? No olviden que Mixtape de Kiss con Radames Núñez, 30 de julio a las 4 de la tarde, no se lo pueden perder. Vamos a escuchar esta canción de 1983 de Queen, se llama I Want to Break Free, y escuchan 106.5 Mix.

0: The Bongo Song, Safri Duo en 106.5 Mix, 80s, 90s y más. Sean Astin, conocido por interpretar a Samwise Gamgee, el señor de los anillos, pidió a Martin Scorsese y a George Lucas que sean cuidadosos al hablar sobre el futuro de la inteligencia artificial en Hollywood. Este actor, que también es presidente del sindicato SAG-AFTRA desde 2025, aseguró que las grandes figuras de la industria tienen una responsabilidad importante ante una tecnología que está transformando la manera de hacer cine. Sus comentarios llegan después de que Scorsese se involucrara como asesor de una empresa de inteligencia artificial generativa y de que Lucas afirmara que el uso en el cine es inevitable y forma parte del progreso. Austin recordó que la inteligencia artificial fue uno de los temas centrales de las huelgas de Hollywood de 2023, cuando los actores exigieron protección frente al uso de sus rostros y voces digitales sin autorización ni compensación. SAG-AFTRA continúa impulsando una ley que daría a las personas mayor control sobre el uso de su imagen y su voz. Yo creo que cada quien tiene que tener ese control. Y el actor considera que los espectadores necesitan que los grandes cineastas ayuden a orientar el debate, especialmente mientras aumenta la preocupación entre artistas y trabajadores de la industria por el impacto de la IA en sus trabajos. Soy Luisa Carrandi, escuchan 106.5 Mix.
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4: Hola, ¿qué tal, amigos de 106.5 Mix? Por acá les habla Gwen, ya volví con la información vial. Y recuerden, los vehículos con engomado amarillo y terminación de placas 5 y 6 tienen hasta el 30 de agosto para verificar.
1: Lento.
4: El avance continúa lento en Río Mixcoac, de Barranca del Muerto a Revolución. San Fernando lento, de Viaducto Tlalpan a Francisco y Madero.
1: Ligera carga.
4: La encontramos a través de San Jerónimo, de Periférico a Luis Cabrera, Avenida Coyoacán, con carga que avanza de Concepción Beistegui al Eje 8 Sur.
1: Libre.
4: Vamos excelente sobre la autopista México-Cuernavaca, de la Caseta de Cobro a Viaducto Tlalpan. Y sobre Carlos Lazo, el avance es bueno de la autopista México-Toluca a Tamaulipas.
1: Clima.
4: La temperatura 23 grados.

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0: Even Flow, Pearl Jam en 106.5 Mix. A propósito de Pearl Jam, Jeff Ament, quien es el bajista y cofundador de Pearl Jam, va a publicar Since Forever. Es un nuevo libro de fotografías que va a tener más de 250 imágenes tomadas durante los primeros años de esta gran banda. La mayoría fueron capturadas entre 1990 y 1998 durante, pues, el ascenso de Pearl Jam y la explosión del grunge, y cerca del 90% nunca habían sido publicadas. Estas fotografías muestran momentos detrás del escenario, sesiones en el estudio, viajes y escenas cotidianas de la banda. Van a estar acompañadas por reflexiones personales de Amen. El músico creó el libro junto a su hermano, el diseñador Barry Ament, quien tuvo la idea de convertir las fotografías en una memoria visual. Ament explicó que originalmente buscaban rescatar negativos que llevaran décadas deteriorándose. Y este proyecto también repasa los orígenes de Pearl Jam después de la muerte de Andrew Wood en 1990 y la posterior incorporación de Mike McCready y de Eddie Vedder. Since Forever llegará a librerías independientes seleccionadas el 25 de septiembre y ya se encuentra disponible para la preventa. Soy Luisa Carrandi, escuchan 106.5 Mix.
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3: Él es Steve Morse, nació el 28 de julio de 1954 en Hamilton, Ohio. Es un guitarrista, compositor y músico considerado una figura importante del rock progresivo y el rock instrumental. Es conocido principalmente por ser fundador de Dixie Dregs, integrante de Kansas y guitarrista principal de Deep Purple durante casi 3 décadas. Criado entre Tennessee y Georgia, estudió guitarra clásica en la Universidad de Miami y desarrolló un estilo que combina elementos del rock, jazz, country y música clásica. Con Dixie Dregs alcanzó reconocimiento por su extraordinaria técnica y por fusionar géneros que normalmente no se encontraban dentro del rock. En los años 80 se incorporó a Kansas participando en álbumes como Power y In the Spirit of Things. Y en 1994 se convirtió en el guitarrista principal de Deep Purple, reemplazando a Ritchie Blackmore y permaneciendo en la banda hasta 2022. También forma parte del supergrupo de rock progresivo Flying Colors desde 2011. A lo largo de su carrera ha recibido múltiples nominaciones al Grammy y es considerado uno de los guitarristas más destacados de su generación. Vamos a escucharlo junto con Deep Purple y esto que se llama Hush. Están escuchando 106.5 Mix. 80s, 90s y más.

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0: The Man Who Sold the World, la versión de Nirvana en 106.5 Mix. Jennifer Aniston y Peter Dinklage serán los protagonistas de Naughty. Dicen que es una nueva comedia navideña dirigida por Olivia Wilde que llegará a los cines el 5 de noviembre, pero de 2027. Dinklage interpretará nada menos que a Santa Claus, mientras que Aniston dará vida a Mallory, una mujer que se encuentra en medio de una batalla por la custodia de su hijo con su expareja. En la historia, Mallory cree que su última oportunidad para ganar el caso es encontrar a Santa Claus y convencerlo de declarar a su favor durante la audiencia de divorcio. Esta película va a tener una curiosa competencia navideña porque se va a estrenar el mismo día que Magic Claus, otra comedia, pero está animada, protagonizada vocalmente por Melissa McCarthy como la esposa de Santa. Para Wild, Naughty será su cuarto largometraje como directora después de Booksmart, Don't Worry Darling y The Invite. Me encantó en The Invite, tanto como actriz como directora. Nos gustó muchísimo esa película The Invite. Seguramente vamos a ir a ver Naughty. Soy Luisa Carrandi, escuchan 106.5 Mix.
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4: Hola, ¿qué tal, amigos de 106.5 Mix? Por acá les habla Gwen. Ya volví con la información vial. Y recuerden, los vehículos con engomado amarillo y terminación de placas 5 y 6 tienen hasta el 30 de agosto para verificar.
1: Lento.
4: El avance continúa lento en Río Mixcoac, de Barranca del Muerto a Revolución. San Fernando lento, de Viaducto Tlalpan a Francisco y Madero.
1: Ligera carga.
4: La encontramos a través de San Jerónimo, de Periférico a Luis Cabrera. Avenida Coyoacán, con carga que avanza de Concepción Beistegui al Eje 8 Sur.
1: Libre.
4: Vamos excelente sobre la autopista México-Cuernavaca, de la Caseta de Cobro a Viaducto Tlalpan. Y sobre Carlos Lazo, el avance es bueno de la autopista México-Toluca a Tamaulipas.
1: Clima.
4: La temperatura 23 grados. 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

0: 52.
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2: Muy buenas tardes, las 3:02. Es martes 28 de julio de 2026. La temperatura está en 23 grados. Soy Luisa Carrandi, gracias por estar aquí. Gracias, Sarita, por ser la productora de este programa. Y gracias, Osmar, por ser el operador. Acuérdense que Harry Styles va a tener una residencia en el Estadio GNP del 31 de julio al 10 de agosto. Es como muchos conciertos, tiene muchas fanáticas, muchos fanáticos. Es bueno Harry Styles y creo que va a valer la pena verlo. Tengo la última pregunta, ¿están listos?
3: Sí.
2: Okay. Sarita no está lista.
3: Sí.
2: Pero bueno, ¿cuáles fueron los datos inútiles que tienen que ver con Harry Styles? Okay, ya estoy recibiendo sus respuestas a través del talkback de iHeartRadio. Tienen 30 segundos para decirme las respuestas y pues mucha suerte. Sarita se va a comunicar con ustedes. Estén bien pendientes de su correo electrónico, okay. Y bueno, no olviden que también tenemos un programa Mixtape The Kiss el próximo jueves a las 4 de la tarde con Radames Núñez. Y bueno, si les encanta esta banda, que a mí sí me gusta mucho esta banda, yo tenía muñecos de Kiss en vez de Barbies y seguramente lo voy a escuchar. Vámonos con Rhythmics 1983, Sweet Dreams Are Made of This. Escuchan 106.5 Mix, 80s, 90s.

0: Black or White, Michael Jackson en 106.5 Mix. Bernie Taupin, el letrista de Elton John, que ha hecho pues sus más grandes éxitos, va a tener un nuevo álbum como solista. Sale en octubre y se llama The Sea Has No Mercy. Estoy muy emocionada. Ojalá que hagan una gira, traigan este musical o a ver qué pasa. Pero va a haber un musical de Prince, The Purple Rain, un musical en Broadway para el otoño de 2027. Y ABBA está anunciando que, bueno, se cumplen 50 años de la canción Dancing Queen. Y van a tener presentaciones especiales, no los de ABBA, pero celebraciones especiales en México, en Estocolmo, en Londres y en Varsovia. Que si quieren enterarse, porque esto va a ser el 15 de agosto, entren a la página oficial de ABBA para saber cómo va a estar la fiesta aquí en la Ciudad de México. Soy Luisa Carrandi, escuchan 106.5 Mix.
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0: trabajando con el director Matthew Vaughn para un nuevo proyecto. Se reúnen Peter Gabriel, Tony Banks y Mike Rutherford para relanzar el primer álbum de Genesis. Diego Luna recibirá el premio honorífico Corazón de Sarajevo en el Festival de Cine de Bosnia. Cada vez más personas buscan aprender griego gracias a la odisea de Christopher Nolan. El nuevo álbum de Miley Cyrus saldrá en noviembre. Ryan Gosling está confirmado para interpretar a Ghost Rider. 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
1: La historia de My Name Is comienza mucho antes de que Eminem se convirtiera en una estrella. A finales de los 90, Marshall Mathers llevaba años intentando hacerse un lugar en la escena del hip hop de Detroit, pero su proyecto independiente Infinite había pasado prácticamente desapercibido. Todo cambió cuando conoció a Dr. Dre y comenzó a trabajar en lo que sería The Slim Shady LP. En el estudio de Dre, la canción surgió de manera casi accidental. El productor había preparado una base utilizando un sample de I Got The de Lavi Cifre. Y apenas unos segundos después de escucharla, Eminem improvisó Hi, My Name Is. Dre supo inmediatamente que tenía algo especial. El tema terminó convirtiéndose en el primer gran éxito de Eminem y en la canción que presentó al mundo a su irreverente alter ego Slim Shady. Sin embargo, el camino no estuvo libre de problemas. Lavi Cifre, activista por los derechos LGBTQ+, exigió modificar unas de las líneas originales de Eminem antes de autorizar el uso de su canción. Finalmente, My Name Is fue lanzada en 1999. Entró al Top 40 del Billboard Hot 100 y llegó al número 2 en el Reino Unido. Además, le dio a Eminem su primer Grammy y abrió definitivamente la puerta a una de las carreras más importantes de la historia del rap. Aquí está Eminem con My Name Is en 106.5 Mix.

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0: Linger the Cranberries en 106.5 Mix. Después de Avengers Doomsday, que va a llegar a los cines el 18 de diciembre de 2026, hay mucha gente muy emocionada. Marvel Studios tiene varios proyectos preparados para continuar expandiendo su universo de superhéroes. La siguiente gran película será Avengers Secret Wars, programada para el 17 de diciembre de 2027, que cerrará la fase 6 y continuará directamente la historia de Doomsday. También está Ghost Rider, prevista para 2028, y va a estar protagonizada por Ryan Gosling, quien interpretará el personaje en una nueva película dirigida por Sean Levy. Entre los proyectos que siguen está Black Panther 3 con Ryan Coogler nuevamente como director y David Johnson interpretando al hijo de T'Challa, además de X-Men, que estará a cargo de Jake Shearer, director de Thunderbolts. Marvel también desarrolla Shang-Chi 2, Armor Wars y Blade, aunque bueno, estos últimos todavía no tienen una fecha de estreno confirmada. En el caso de Blade, este proyecto continúa en una situación incierta después de varios retrasos, mientras que Shang-Chi 2 se encuentra oficialmente en desarrollo activo. Soy Luisa Carrandi, escuchen 106.5 Mix.
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3: Amigos de 106.5 Mix, por acá les habla Gwen y ya volví con la información vial.
1: Aviso.
3: Y el Harpelú hoy se llena de béisbol porque se enfrentarán Leones de Yucatán contra Diablos Rojos a las 7 de la noche. Así es que encontrarás complicaciones vehiculares en la zona. Utilizan como alternativas el eje 4 Sur, el eje 3 Oriente o Zaragoza.
1: Lento.
3: El avance ya es complicadísimo en Monterrey del eje 3 Sur a Chapultepec. En el eje 1 Norte el avance es lento del metro Pantitlán al metro Angares.
1: Ligera carga.
3: Sobre bordo de Xochiaca, de Periférico a Villada. Y en la avenida San Jerónimo sí hay carga, pero no te preocupes, seguimos avanzando de Periférico a Luis Cabrera.
1: Libre.
3: A través de Municipio Libre no hay nada de tráfico de circuito interior y hasta la calzada de Tlalpan.
1: Clima.
3: La temperatura continúa en 23 grados. Yo soy Gwen y súbele, estás escuchando la mejor música en 106.5 Mix, 80s, 90s y más.
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0: hora.
1: 3:48.
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More Than Words Extreme en 106.5 Mix, 80s, 90s y más. Muchísimas gracias a todos los que participaron para los boletos de Harry Styles. Muy, muy pronto voy a tener más boletos para alguno de estos conciertos que dará en la Ciudad de México. Gracias, Sarita, por haber estado en la producción. Gracias, Osmar, por haber estado en los controles. Soy Luisa Carrandi. Los dejo con Cardigans. Esto es Loveful.

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2: 4:01 p.m. en este martes 28 de julio del año 2026. Julio se va como si fuese un jonrón y se va fuera de este estadio. En este estadio que es nuestra vida, por eso es tan importante disfrutar cada uno de los programas, cada uno de los momentos que tenemos. Como yo disfruto el trabajo espectacular que realiza en la consola, en el diseño de audio de este programa, Ozzy Osmar García.
3: ¡Bravísimo, Ozzy!
2: Como disfrutamos de una manera sensacional el trabajo en la producción de Roberto Munguía.
3: ¡Bravo, Robert!
2: Y cómo se disfruta cada uno de los comentarios, de las opiniones atinadas y de los chistes elocuentemente ácidos que realiza el único, el verdadero, el infaltable, el incomparable, el siempre hermoso, ¡Mario Lafontaine!
3: Gracias, señor director. ¿Y qué seríamos de usted sin su dirección? Arturo López Gavito detrás de esta vieja escuela.
2: El día de hoy estamos en vivo para todos ustedes. Ustedes tienen la posibilidad de contactarnos a través de la aplicación de iHeartRadio. Ahí hay un micrófono donde vamos a recibir 30 segundos para que ustedes puedan responder a la pregunta: ¿cuál es el nombre de la canción que une a tu familia? Siempre hay una canción, socio.
3: Volver, el tango argentino de Carlos Gardel. Era la canción favorita de mi padre y se tocaba todos los días.
2: Robert, ¿tú ya sabes cuál es la canción que une a tu familia? ¿Cuál? San Fernando. ¿Y eso no es una colonia que está en Tlalpan? No. ¿No? San Fernando. Bueno, pues, qué bueno que la une.
3: Qué bueno.
2: O sí, una canción que une a tu familia, ¿cuál es? Rocío Dúrcal, pues sí, pero ¿cuál? No, piénsalo, no, pues, hay una de Juan Gabriel, pues, no. ¿Cuál es la canción que une a tu familia? Nosotros vamos a escuchar todas y cada una de sus respuestas en esta vieja escuela. 30 segundos para dejar ese testimonio. Vamos a viajar en el tiempo, mi socio, hasta llegar al año de 1992.
3: Y en las grandes tenemos artistas que han tenido una o más bandas exitosas. Se van a sorprender.
2: Y vamos a escuchar a continuación a los padres del indie rock de los Estados Unidos. Esto es de 1987. La banda es R.E.M. de Athens.

0: Es el fin del mundo tal como lo conocemos y yo me siento súper bien.
1: Eso decía Michael Stipe en el año de 1987, el álbum era el Green.
2: Document,
1: exactamente. Fíjate que R.E.M. gusta pero no encanta.
0: A mí me gustan canciones sueltas, pero hay mucho devoto de R.E.M.
1: Sí, ¿verdad?
0: Sí.
1: No tanto. Y bueno, curiosamente, exactamente de la misma población en el estado de Georgia, son los B-52s de Atenas, Georgia, socio.
0: Tanto así que tienen colaboración con ellos. Y bueno, nos vamos ahora con una canción extraordinaria de su disco Cosmic Think del 89. Se llama Rome. Y pues está ahí detrás Nile Rodgers.
1: Absolutamente, estamos en vivo en 106.5 Mix. La pregunta del día de hoy es: ¿cuál es la canción que une a su familia? ¿Existe alguna canción que la una? Platíquenos en el toque.

0: Bueno, buenas tardes, maestros de la vieja escuela. ¿Cómo están? Buenas tardes, Sergio García, nuevamente aquí al frente del salón en el mejor pupitre. La canción que uniría a mi familia sería la de Pride de YouTube, para recordar viejos momentos con mi hermano Hugo García, en unas noches muy extravagantes ahí en Santa Úrsula, Coapa, en San Valentín. Saludos, maestro, buenas tardes.
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3: Amigos de Mix, por acá les habla Gwen. Ya volví con la información vía la excelente Camila.
1: Aviso.
3: Y vamos a encontrar avance complicado debido a obras a través de Zaragoza. Esto a partir de la calle Santiago de la Vega con dirección a la Concordia.
1: Lento.
3: Las zonas complicadas, una de ellas es Ermita Iztapalapa de Avenida de las Torres a Rojo Gómez. En Rojo Gómez también hay tráfico entre Zaragoza y Ermita Iztapalapa.
1: Ligera carga.
3: Vamos a encontrarla en Guelatao entre Zaragoza y Ermita, y en la Avenida 8 también hay carga, pero no te preocupes, seguimos avanzando de Boulevard Puerto Aéreo a Río de la Piedra.
1: Libre.
3: Vamos excelente sobre Canal de Tezontle de Troncoso y hasta el Eje 4 Oriente.
1: Clima.
3: La temperatura continúa en 23 grados. 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
1: 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Socio, adelante, te escuchamos.
2: Así es, querido socio, estoy aquí en las oficinas del Guitar World en el 92 y los tres álbumes de rock más importantes de este año son Alice in Chains con Dirt, R.E.M. Automatic for the People y Rage Against the Machine con su debut.
1: Vamos a escuchar a continuación algunos de los éxitos más grandes del año, justamente 92, y empezamos con esto, hecho por Jim Jammy Terry Lewis, claro que sí, New Jack Swing. Y vamos a empezar con el Dangerous de Michael Jackson.

0: era Teddy Riley, que fue el creador del New Jack Swing, porque Jamie Lewis sí trabajaban con los Jackson, pero era con Janet. Todos los grandes éxitos de Janet y ese sonido de New Jack Swing que entre los hermanos Jackson, ellos dos formaron, después vinieron Bobby Brown y miles más, era creado por Teddy Riley.
1: Bueno, fíjense que hay una gran anécdota que estábamos recordando ahorita en cabina que tiene que ver con Michael Jackson. Muchas cosas importantes en la historia de la música están relacionadas con Michael Jackson. Sobre todo que fue el que le abrió la puerta a los artistas de color en MTV. La historia es muy sencilla. La historia es que Michael Jackson convoca a John Landis, el gran director de películas de terror en su momento de la década de los 80 y finales de los 70, y hacen el video de Thriller. Un video que en su momento duraba más de 9 minutos, era muy complicado de poderse poner. Entonces, cuando llega Michael Jackson, habla con Walter Jetnikoff, que en esa época era el presidente de Columbia Records, mi socio, que tenía la submarca llamada Epic, para la cual grababa Michael Jackson. Y dijo, bueno, pues ya tenemos esta obra y estamos vendiendo, es el disco más vendido de la historia. ¿Qué vamos a hacer para entrar en MTV? Le pregunta Michael Jackson a Jetnikoff. Él dice, no podemos entrar en MTV porque no programan artistas de color. Imagínense, esto es 1982 en Estados Unidos, ya 83 porque Thriller aparece a finales del 82. Y en esa época estaba en boga el álbum An Innocent Man de Billy Joel, y Billy Joel tenía Uptown Girl sonando, y entonces estaba el video con Christie Brinkley, y todo el mundo estaba loco por Billy Joel en ese momento, y le dijo Jetnikoff al programador de MTV, al mero mero señor dueño de Viacom, le dice, oye, si no pones tú a Michael Jackson y el Thriller, le voy a quitar a todos mis artistas. Le voy a quitar a Bruce Springsteen, le voy a quitar al propio Billy Joel, te voy a quitar a Aerosmith, a todos estos artistas, y no le quedó otra más al señor dueño de Viacom que poner eventualmente a Michael Jackson. Y así empezó la historia de los artistas afrodescendientes en MTV. Racismo puro, socio,
0: claro.
1: En esa época.
0: Y el video más importante de la historia.
1: Claro, totalmente. La pregunta el día de hoy para el alumnado es, por favor, cuéntenos cuál es la canción que une a su familia.
2: Hola, ¿qué tal, profesores de la vieja escuela? Mario, tocayo, Arturo. Bueno, pues la canción que siempre unió a la familia en las reuniones familiares fue Personalidad de el gran Germán Valdés Tintán. Siempre que la escuchábamos, el himno era general, todos la cantábamos. Y bueno, un saludo a todos los alumnos de la vieja escuela. Gracias.

0: Una producción que marca el divorcio entre Quincy Jones y Michael Jackson. Remember the Time del álbum Dangerous. Y les tengo que decir que me equivoqué de productor y mi socio Mario Lafontaine me lo hizo ver. Mi querido socio, abunda en el tema, por favor.
1: Bueno.

0: eso. Es que yo amo a Tintán.
1: Y la gente no sabe, pero gracias a mi socio salió un disco de Tintán, una compilación que fue muy exitosa en los años 90.
0: Muy bonito, mi socio. Pues viene quien fuese en su momento vocalista, corista para Gloria Estefan. Él es John Secada. 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

0: Ya que hablamos de transgresores en la música, este artista definitivamente no hubiera sido el mismo sin el apoyo y el lanzamiento del matrimonio Estefan. De ahí comenzó John Secada a hacer coros con Gloria Estefan, que es la primera artista latina realmente pop a tamaño mundial. Y de ahí, pues bueno, viene Ricky Martin, viene Shakira y muchísima. ¡Ulala! Ricky Martin ya parece mi petit bombón. Vamos a ver cómo está Luis Alberto desde París Tlalpan, a ver qué nos dice, porque le preparé una sopita de Camembert.
1: Hola, Arturo Mayo y compañeros de Old School, los saluda Luis Alberto en este martes musicalmente soleado. La canción que puede unir a la familia se trata de We Are Family con Sister Sledge. Y por cierto, mañana en el Chichifus a mí pediré Cold Heart con Elton John y Dua Lipa. A menos, Masters, a menos que me la niegue rotunda.

0: All of the Cross, The Utopian Experience. Es este discazo que hicieron P.M. Down, un dúo muy interesante que se llama Hip Hop, mezclado con R&B, y aquí interpolan algunos temas de Spandau Ballet, claro, True, y de Paul Simon, Take Me to the Mardi Gras.
1: Estamos escuchando gran música del año 1992, pero también está la pregunta en el Talkback de iHeartRadio: ¿cuál es la canción que une a su familia?
2: Queridísimos profesores, ya los extrañaba, les mando un beso. La canción que une a parte de mi familia en las reuniones, como ustedes dicen, a las tías locochonas, a las sobrinas más o menos de mi generación y ahora algunos sobrinos, es la canción de September de Earth, Wind and Fire.
1: Muy bien, Carlita, ya te queremos ver ahí en la sala de despecho echándote un ron con tu coca de dieta para que no caiga pesado y estés cantando pues las canciones. ¿Y por qué nos extrañas si lo único que tienes que hacer es sintonizarnos todos los días de 4 a 6 de la tarde?
3: Acá estamos todos los días.
1: Está Carlita con todo nuestro cariño valorando la participación de nuestro alumnado, que es lo mejor que tiene este programa, mi socio.
3: Así es.
1: Una comunidad de old school. Continuamos con el 92 con un grupo ahora sí muy, muy, muy locochón,
0: que a mí me divierte mucho tu experiencia cuando los entrevistaste y de repente salieron como 20, ¿no?
1: Eran como 20.
0: Sí.
1: Sí, eran como 20. Esa sesión, recuerdo, mi socio, que fuimos a Londres y ellos grababan para el sello Chrysalis.
0: Sí.
1: Que además era de EMI Music en ese momento. Y entonces decidieron hacer lo más cercano, a ver, corrígeme si estoy equivocado, a Sly and the Family Stone.
0: Totalmente.
1: Como en vibra, ¿no?
0: Como grupo interracial, porque había hombres, mujeres y había un par de blancos y los demás eran afrodescendientes.
1: Exacto, pero creo que los blancos eran los que les llevaban las maletas, o sea.
0: Está bien.
1: Muy bien. Entonces aquí estaba Arrested Development con esta canción tan bonita, mi socio.
0: Mr. Wendell, una canción de Cisco, 3 years, 5 months and 2 days in the life of.
1: Así se llama.
0: Así se llama.
1: Totalmente, no es mi culpa.

0: Wendell, tremendo éxito del 92 de Arrested Development. Y como bien dice mi socio, la era de los samplers. Ahí tenían samplers de medio mundo, igual que PM Down. Y bueno, socio, ahorita sí viene el rey. Pero primero vamos a oír algo interesante.
1: Absolutamente, ustedes nos van a decir, ¿cuál es la canción que une a su familia?
2: Maestro Mario, Maestro Gavito, muy buenas tardes. Estoy aquí con mi mamá desayunando, soy Julio Aguilar. Bueno, la canción que nos define como familia, We Are The Champions de Queen y...
3: How Deep Is Your Love de los Bee Gees.
2: En fin, excelente tarde, saludos.
1: Julio, señor Aguilar, muy buen provecho. Pues, ¿están desayunando? ¿Vivirán en Sydney o en Canberra tal
0: no,
1: vez?
0: No, pero ellos cenan a las 8 de la noche. Ah. Ellos comen a las 8 de la noche.
1: Bueno, también cada quien sus horarios, mis
0: socios. Claro,
1: ¿no?
0: Respetadísimo, claro que sí. Bueno. Y nos vamos con una canción que él definió esta canción como, imagínense el tamaño de ego. ¿En qué está basada la canción Cream, señor Prince? Cuando me veo desnudo al espejo. Eso
1: es. Es que era muy erótico, Prince.
0: Nada más que le faltaba medio metro.
1: No importa, pero lo tenía en otro lugar.
0: Ah, muy bien.
1: Era sensacional. El disco era el Diamonds and Pearls, ¿verdad?
0: Exactamente, socio.
1: Muy bien, los dejamos entonces con Prince. Recuerden que hay una pregunta en el Talkback de iHeartRadio. ¿Cuál es la canción que une a su familia? Cuéntenos.

0: Cream con Prince, una de sus primeras canciones con New Power Generation, cuando se le llamaba el signo aquel que solía llamarse Prince.
1: ¿Ustedes se acuerdan que había en Avenida Universidad, en la Ciudad de México, un restaurante que se llamaba Las Mamucas?
0: Sí, sí me acuerdo.
1: Sí, claro, era de los Puliboses.
0: Sí.
1: Y era atendido por sus propietarios. Entonces ustedes en el año 1974 podían estar sentados y llegaba a atenderlos a su mesa Eduardo Manzano o también el tremendo...
0: Enrique Cuenca.
1: Claro.
0: Dos superestrellas.
1: Y entonces y llegaba Mauricio Garcés, llegaba Zamorita, mi socio.
0: Sí.
1: Llegaba el Chattanooga. Y luego en la noche, bueno, pasaba lo indecible en ese restaurante.
0: Así es.
1: Oye, bueno, llegaba Sasha Montenegro, Wanda Seux.
0: Cuando era la atracción de todo
1: imagínate
0: ese cine de ficheritas.
1: Eso lo que era esa locura del lugar.
0: Sergio Corona también se la
1: Sergio
0: pasaba.
1: Corona, que todavía está Sergio Corona.
0: Sí,
1: el rey de los albures
0: en años ya y sigue.
1: La pregunta para ustedes, y particularmente para el ex cumpleañero Misael Martínez, que ayer celebró su cumpleaños número 50. Sí, 50, ¿no?
0: Así, creo que 51.
1: No, 53. Porque no se cuece el primer hervor. Tú sabes que, de hecho, cuando nombraron a la delegación, hoy alcaldía Gustavo Madero, los papás de Misael estuvieron de testigo, socio.
0: Ah, sí.
1: Por eso es el más ilustre de los ciudadanos de la Gustavo Madero. Ahí está la colonia Gabriel Hernández, donde mora Misael Martínez, asiduo radioescucha de este programa, y nos cuenta cuál es la canción que une a su familia.
2: Saludos, Masters. Misael Martínez reportándose. Con mis hermanos, yo creo que Mi Viejo sería la canción que nos uniría para recordar a mi papá, que gracias a Dios lo tengo presente. Y del lado de mi familia, ya mi esposa y mis hijos, yo creo que una canción de Timbiriche, Como Amor Primero. Saludos, se les quiere mucho, bye.
1: Esa de Amor Primero era del disco de Vaselina, ¿no?
0: Sí.
1: Amor Primero.
0: Era do, re, la, sí, la.
1: Oye, qué feo cantas, canta bonito.
0: Es que me piden una de Timbiriche, pidan una de George Michael y van a ver.
1: Bueno, eso sí, seguimos con música de 1992.
0: Nos vamos con esta gran canción de este grupo que tiene un nombre tan raro. Pásame el sapo mojado, no sé qué quiere decir, Throw the Wet Sprocket.
1: Ajá.
0: Un nombre muy extraño, pero es un éxito muy grande, su tercer disco llamado Fear, y pues llegó al lugar número 5.
1: De 1992, este hoy es un clásico, se llama All I Want.

0: Hola, maestros de la Old School, Mario, Arturo y todo el alumnado. Saludos acá desde Ciudad de México. Y bueno, un temita muy lindo que siempre nos ha unido acá como familia, a mí con los míos, es Bonnie M, Rivers of Babylon. Un abrazo.
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3: Amigos de Mix, por acá les habla Gwen. Ya volví con la información vía la excelente Camila. Y vamos a encontrar avance complicado debido a obras a través de Zaragoza. Esto a partir de la calle Santiago de la Vega con dirección a la Concordia.
1: Lento.
3: Las zonas complicadas, una de ellas es Ermita Iztapalapa de Avenida de las Torres a Rojo Gómez. En Rojo Gómez también hay tráfico entre Zaragoza y Ermita Iztapalapa.
1: Ligera carga.
3: Vamos a encontrarla en Guelatao entre Zaragoza y Ermita, y en la Avenida 8 también hay carga, pero no te preocupes, seguimos avanzando de Boulevard Puerto Aéreo a Río de la Piedra.
1: Libre.
3: Vamos excelente sobre Canal de Tezontle de Troncoso y hasta el Eje 4 Oriente.
1: Clima.
3: La temperatura continúa en 23 grados. 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

0: Felizmente en Old School son las 4:53.
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3: Estamos en vivo. ¿Tú estás en vivo o en vivo?
0: Estoy muerto.
3: ¿O estás ambiguo? ¿Cómo estás?
4: Ambiguo, amigo.
0: ¡Ay, huepa, huepa, huepa! Nuestra hermosa pelirroja desde Colombia para el mundo. Vamos a ver qué nos pide.
5: Buenas, buenas, profes y compañeros de la vieja escuela, que tengan bonita tarde. No pudimos elegir una sola canción, tenemos una en español y una en inglés. La de inglés sería Dreamer de Ozzy Osbourne, porque ustedes saben, esta familia es muy ecléctica y muy crossover. Y en español estaría
6: La gota fría de Carlos Vives.
5: Me lleva él, no me lo llevo yo, pa' que se acabe la vaina. Bueno, bonita tarde.
3: Qué bonito, mi Nat.
0: ¡Que viva Colombia!
3: ¡Viva Colombia! Pero no, eso de Carlos Vives, yo sé que es como Juan Gabriel allá, ¿lo entiendes? Sí. Pero yo,
0: no somos
3: devotos.
0: Me es
3: más fácil sentarme a disfrutar un disco de...
0: ¿De Juan Luis?
3: No, Juan Luis Guerra es padre, claro. Pero... Carlos Vives, en mí, es complicado para mí.
0: Y ya cuando hizo cosas con Shakira y eso, peor todavía.
3: Pero socio, ya calla esa boca.
0: Pues es que calles, estamos hablando de colombianos.
3: Calle esa lépera boca.
0: Pero a la familia Hernández los amamos profundamente.
3: Sí, señora, la respetamos, la queremos, pero sí, si tuviéramos que escuchar a Ozzy Osbourne o al otro caballero, Ozzy Osbourne mil
0: no,
3: veces.
0: Pues sí, pues Ozzy Osbourne.
3: Bueno, ¿qué anécdota nos tienes con esta canción que viene, que es tan importante, socio?
0: Bueno, socio, esta es una comedia romántica del 2005 que se llama Hitch. Y en español decían especialista en seducción. Y es Will Smith en una película que hizo en ese entonces con Eva Méndez, con Kevin James. Y se trata de un hombre seductor, amante de la música de Duke Ellington.
3: Por eso esta canción. Y nos vemos hasta el tremendo álbum Songs from the Key of Life, 1976. Una de las grandes obras maestras de Stevie Wonder. Y una canción que compuso dedicada a los grandes personajes del jazz norteamericano.

0: Sir Duke del 76 con Stevie Wonder, parte de la banda sonora de la película Hitch del 2005 de Will Smith, especialista en seducción.
1: 4:58 de la tarde, aquí viene la intervención del tremendo Taxi Mix, que nos platica cuál es la canción que une a su familia.
2: Buenas tardes, maestros de la vieja escuela y al nuevo presente. Pues mira, la que nosotros ocupamos para las fiestas del Guateque era de Miami Sound Machine, Conga. Nos pone el ambiente y festejamos cumpleaños, ya sabrás, ¿no? Y se pone de atrapapollo las fiestas. Saludos, amigos de Taxi Mix. Excelente semana. Gracias.
0: Abrazo, querido Taxi Mix. Y si se va a poner buena la Come on Everybody, Should Do That Conga.
1: Muy bien, socio. Y ahora esta canción que tantos conocemos, pero ¿en qué película se incluyó?
0: La película se llama Thank God It's Friday. Es una película de Casablanca Records, con fusión con Motown. Aparece Donna Summer y los Commodores. Y también aparece Jeff Goldblum y Deborah Winger, muy joven. Y la película es un churro, pero la banda sonora un exitazo. Y esta canción de Paul Yavara con Donna Summer se llevó el Oscar.
1: Y esta canción, mi socio, fue la primera vez que Donna Summer apareció en el cine, ¿verdad?
0: Exactamente.
1: Muy bien, por eso se llama
0: Last Dance.
1: Ah, qué bonita melodía.

0: Hola, Mario Arturo. Bueno, pues no precisamente que sea la unión familiar, pero recuerdo, tengo una anécdota con la canción de Ted Nugget, Guango Tango. Mi papá acostumbraba levantarnos los domingos en la mañana temprano, que nos mandaban a misa. Bueno, que íbamos a misa en familia, pero para que no nos levantáramos enojados, nos ponía esta canción y ya. Nos parábamos, mi hermano y yo, muy contentos porque nos ponía esta canción. Es una anécdota. Saludos.
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3: La vieja escuela de 106.5 Mix, un programa que une a la familia, libre totalmente de ChatGPT, de inteligencia artificial. En estos momentos, la pregunta en el talkback de iHeartRadio, que ustedes conocen bien, es: ¿cuál es la canción que une a su familia?
4: Hola, buenas tardes, ¿cómo están todos? Saludos a la comunidad escolar y a los directores y maestros de esta vieja escuela. Mi nombre es Omar Quintero y, respondiendo a la pregunta sobre la canción que une a la familia, me parece que la más representativa para nosotros es The House of the Rising Sun de The Animals, donde mi papá tocaba la guitarra, mi mamá cantaba y mi hermano y yo aullábamos como perros. ¡Saludos!
5: Ya ves, qué bonito, con una canción tan importante.
3: Ahora sí, sus, mira qué bonita canción, miren, chequen nomás. Un, dos, tres, cuatro.
6: Bueno, pues esta es una banda que se fundó en el 78, inspirada en Roxy Music, una más inspirada en Roxy Music. Y Nick Rhodes de Duran Duran les produjo este disco, y este es su único sencillo exitoso. Se puso muy de moda por la serie Black Mirror, es del 83, se llama Too Shy.
3: El grupo es Calla Hugo y el vocalista era Limal, aquel que interpretaba la de Never Ending Story, mi socio.
6: Exactamente, que ya,
3: más,
6: ya vendrá.
3: Ya vendrá, qué bonita canción.

0: Shy de Kajagoogoo de su disco debut White Feathers del 83, una canción muy exitosa en 7 países y evidentemente en primer lugar en el Reino Unido.
1: La pregunta del Talkback de iHeart Radio para ustedes, oh querido alumnado, es ¿cuál es la canción que une a su familia?
2: ¿Qué tal, maestros? Buenas tardes, espero se encuentren muy bien, les mando un abrazo a todo el equipo de Mix 106.5, saludándolos aquí el Snorlax del Uber, ya lo conocen. No es miércoles, así que no les puedo decir que el de todos los miércoles. Pues mira, una rola más que unirnos es recordar a mi papá que hace un mes falleció, un poquito más de un mes. Lady Gaga con Judas, cada vez que se ponía unas chelas encima, la ponía y la ponía y la ponía. Saludos, buenas tardes.
1: Saludos Snorlax, un abrazo muy grande para ti y para toda tu familia. Y ahora mi socio, vamos a hablar de la evolución, si es que hubo alguna evolución de Kajagoogoo al Imal. Suena diferente, pero tampoco es así como...
0: Pasaron de un grupo One Hit Wonder a un cantante One Hit Wonder.
1: Y se acabó.
0: Y se acabó. Aquí lo interesante, estaba Giorgio Moroder detrás de una película muy exitosa que tiene franquicia y todo, y ha seguido sonando a lo largo de todos estos años.
1: Absolutamente. Nos vamos a 1984 y este es el tema de...

0: Oigan, pues yo tengo como que varias rolas que me recuerdan muchísimo a mi infancia y a las fiestas familiares. Una es la clásica de Pepe, Pepe, Pepe, Pepe, Pepe, de, si no mal recuerdo, es de una banda de Brasil. Y también de Donna Summer, She Works.
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3: Amigos de 106.5 Mix, por acá les habla Gwen. Ya volví con la información vía el excelente camino.
1: Aviso.
3: Y se encuentra cerrada la circulación por manifestantes en Zaragoza, antes del Puente de la Concordia con dirección a la autopista México-Puebla. Así es que utilicen Avenida de las Torres o Texcoco como alternativas.
1: Lento.
3: El avance aún es complicado sobre Río San Joaquín de Mariano Escobedo a Periférico. Insurgentes definitivamente dejó de ser buena opción. Hay tráfico del eje 4 Norte y hasta Acueducto de Guadalupe.
1: Ligera carga.
3: La encontramos en Jesús Reyes Heroles de Mario Colina, la Avenida San Rafael. Y hay un poquito de carga sobre Calzado de las Armas, de la Calzada de la Naranja y hasta Aquiles Cerdán.
1: Libre.
3: Vamos excelente sobre Avenida de las Torres de Constituyentes a Minas de Arena. Y sin tráfico, Boulevard Virreyes de Prado Sur a Sierra Vacante.
1: Clima.
3: La temperatura sigue en 18 grados. 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

Ronaldo está trabajando con el director Matthew Vaughn para un nuevo proyecto. Se reúnen Peter Gabriel, Tony Banks y Mike Rutherford para relanzar el primer álbum de Genesis. Diego Luna recibirá el premio honorífico Corazón de Sarajevo en el Festival de Cine de Bosnia. Cada vez más personas buscan aprender griego gracias a la Odisea de Christopher Nolan. El nuevo álbum de Miley Cyrus

0: Son las 5 de la tarde con 18 minutos en este 28 de julio del año 2026, donde estamos en vivo. Recuerden que mañana es el día de mi socio
1: Chichifiux, a mí.
0: El día en donde ustedes programan la música, Mario La Fontaine y yo simplemente nos dejamos ir y disfrutamos. La pregunta del día de hoy para todos ustedes es: ¿con qué canción se une su familia?
2: Hola, hola, Masters. Y jole, con mi papá tengo la de Tatuajes de Juan Sebastián. Con mi mamá, la de Saturday Night Fever de Bee Gees. Y con mi hermana y con mi mamá, Hay Amor de Ana Gabriel. Si se fijan, una como tal, no tenemos como familia, somos medio diferentes en los gustos, dos medio agropecuarios y dos somos un poquito más fresonas.
0: ¿Por qué cada vez que pienso en Ana Gabriel pienso que

0: está como evacuando. Cuando está, ¡ay, mamá! No sé qué tiene. Y dije, se le va a salir.
1: ¡Ay, mamá! Y eso hace 20 años, quién sabe cómo cantó el día.
0: Mío, bueno, está bien, muy respetable.
1: Me encantó lo de agropecuario, socio.
0: Bueno, a ver, a Mario Lafontaine, que es mi socio adorado, se le ocurrió una idea sensacional. Platícala, socio.
1: Pues se trata de artistas que tuvieron un grupo o más de un grupo exitoso, y hay una lista muy importante de artistas que van a sorprender y que les vamos a presentar a continuación.
0: Vamos a empezar con Steve Winwood, que comenzara por ahí de 1965 en Inglaterra, formara su primer grupo, The Spencer Davis Group, luego se fuera con Blind Faith, mi socio.
1: Supergrupo.
0: Y luego con Traffic, y esto es Roll With It.

0: Sonido Motown en el 88, recreado por el grandísimo tecladista y verdaderamente un mago de la música, porque toca todos los instrumentos, multiinstrumentista, Steve Winwood, que hizo 7 discos, 10 discos más bien, porque los 7 era él en solitario, pero hizo muchas colaboraciones. Y bueno, recordemos la época de Traffic, que fue increíble.
1: Y su colaboración más reciente viene en el Foreign Tongues de los Rolling Stones, uh-huh, en 9 canciones.
0: Que no suenan mucho a él.
1: No suenan mucho a él, porque yo creo que Mick Jagger lo limitó, pero es la presencia de Steve Winwood. Estamos hablando de grandes músicos que tuvieron más de un grupo y que fueron exitosos en ese más de un grupo. Y la pregunta también en el talkback de iHeartRadio: ¿cuál es esa canción que une a su familia?
2: Queridos maestros, buenas tardes compañeros. Espero que estén teniendo una excelente, excelente tarde. Canciones con las que canto con, las que canto con mi familia. Una es Maracas de Alberto Vázquez y Joan Sebastián. Si me equivoco, dígame. Y en inglés, por supuesto, una de los Beatles. La de All Together Now, All Together Now. Excelente tarde.
1: Oye, amigo.

0: como cuando teníamos 16. Así cantaba Alberto Vázquez.
1: Sí, sí, recuerdo el dueto, pero no.
0: Qué
1: es
0: grande
1: de
0: Alberto Vázquez.
1: Cantantazo, elegantísimo.
0: Y bueno, pues ahora mi socio, ¿quién viene? Vamos a ponernos de pie.
1: Viene Dios Padre.
0: Dios Padre.
1: Nuestro Beatle, el Beatle más amado para el señor Gavito y para mí.
0: Y para
1: George Harrison.
0: Y esto también es dedicado a una dama que se llama Angie.
1: Ah, para Angie, con todo cariño.
0: Que nos esté escuchando.
1: Pues bueno, George Harrison comenzó evidentemente con los Quarrymen antes de que fueran los Beatles. Plastic Ono Band con John Lennon y 20,000 invitados. The Lanny Boone and Friends, que fue una época bastante hippie de San Francisco. Evidentemente con los Beatles y finalmente con los Traveling Wilburys.
0: Y este es el órgano de Billy Preston, damas y caballeros. Somewhere in England.

0: Somewhere in England se llamaba este álbum del 81, que dedica esta canción hermosa, All Those Years Ago, a la memoria de John Lennon, muerto un año antes, asesinado un año antes. Y aquí participan todos los Beatles. Está Ringo Starr, está Paul McCartney, está Linda McCartney, Denny Lane de los Wings, está Billy Preston. Un disco muy, muy importante. Y además, pues bueno, gracias a Harrison entró al mundo de la música, la meditación y todo el rollo de la cultura de la India.
1: La pregunta para ustedes el día de hoy es: ¿cuál es esa canción que une a su familia?
2: Hola, maestros Mario y Arturo. La canción que une a mi familia, y más particularmente con mi papá, es Start Me Up de los Rolling Stones. Recuerdo el primer concierto masivo de una banda tan grande como ellos que me llevó mi papá, y años después tuve la oportunidad de pagarle yo su boleto para llevarlo a un concierto. Les agradezco muchísimo. Excelente tarde.
1: Un abrazo, José. Qué padre siempre tener las memorias tan frescas con esa gente que amamos y que físicamente no está con nosotros, pero jamás se va a ir. Es espectacular. Y vamos a esa gran canción, bueno, vamos de esa gran canción, All Those Years Ago, hasta el último trabajo interesante realizado por Paul McCartney, socio, en un ambicioso y, ¿cómo diríamos?, un proyecto lleno de egoísmo que se llamó McCartney 3, ¿no?
0: Del 2020, exactamente.
1: Y que luego unas versiones alteradas, ¿no?
0: Que sí, es lo que vamos a oír. Sí. Hubo un álbum extra que tenía todas las versiones raras, en donde destacamos esta que es con Beck. Pero aquí lo interesante es que McCartney, pues es como bien dice el título, McCartney 3, porque el primero fue en el 80. El primero fue en el 71, 70.
1: 70.
0: Y luego vino el del 80, el de Correcto. Coming Up, y luego viene este. Y la verdad, pues bueno, yo no soy muy fanático de Paul McCartney en los años 80, 90 y mucho menos hoy en día.
1: No, ni yo tampoco, mi socio. La verdad es que creo que siempre lo hemos dicho en este programa, que es un momento en el que Paul pare, descanse y viva de toda la grandeza. Y claro que tuvo más de un grupo exitoso, que fueron los Wings, fundado a partir del 73, mi socio.
0: Así es, de muchísimo éxito los Wings. Y esto es del disco reimaginado McCartney 3, y pues es con Beck, uno de mis grandes ídolos norteamericanos, y es una bella canción que se llama Find My Way.
1: Chéquense, por favor, este es Paul McCartney. Esto lo hizo apenas hace 5 años y es una joya de la electrónica en esta tremenda colaboración.

0: originalmente para el álbum McCartney 3. Esto es una rendición que hace el propio McCartney de su trabajo, en una colaboración con Beck, uno de los músicos alternativos de Estados Unidos más interesantes que ha tenido el siglo XXI, a pesar de que él empezó en los 90, pero ultra experimental.
1: Así es, Ossi, me gustaría decir, para darle crédito a Maca, que definitivamente es el Beatle que más experimentó con el sintetizador. Desde los años 70 ya había cosas con sintetizador y siempre en sus álbumes hay cosas dedicadas al synth.
0: La pregunta en el Talkback de iHeartRadio el día de hoy: ¿cuál es la canción que une a su familia?
2: Buenas tardes, queridos maestros, aquí su alumna Dulce. Respondiendo a la pregunta del día de hoy, la canción es Debo Hacerlo, de Juan Gabriel. Esta es una canción que siempre en alguna comida familiar, reunión familiar, todos nos alegramos al escucharla y bailamos, cantamos, y somos muy fans de Juan Gabriel en mi familia. ¡Saludos!
0: Saludos, Dulce. Claro que Juan Gabriel siempre es un invitado oportuno a cualquier reunión, mi socio.
1: Parte del álbum familiar de todo mundo.
0: Uno de los músicos mexicanos y de los compositores más geniales que hemos tenido. Siempre lo voy a decir, ese concierto del Palacio de Bellas Artes,
1: el primero,
0: es el concierto más importante de un artista mexicano en la historia.
1: Sí, sí, bellísimo, bellísimo. Y ya que hablamos de gigantes, socio, viene uno de tus grandes dioses británicos.
0: Ay, mi socio, dilo tú.
1: Eric Clapton, de su disco Journeyman. Y bueno, Eric Clapton, como bien saben, pues tuvo agrupaciones ahí medio, siempre, siempre sencillo, siempre detrás, nunca pretencioso, nunca figuroso. Eso es lo más increíble del señor Clapton, que con su grandeza era el más sencillo de la tierra.
0: Nos vamos hasta el álbum Journeyman del 89 y esto que se llama Bad Love.

0: Grandioso Eric Clapton, que ha tenido ni más ni menos que todos estos grupos, los Yardbirds, John Mayall and the Blues Breakers, Cream, el primer power pop trío, Blind Faith y Derek and the Dominoes.
1: Ahí está, tremendo Eric Clapton, uno de mis ídolos más grandes, mi socio.
0: Los esos,
1: y aquí en Bad Love estuvo Phil Collins en la batería. Un gran, gran disco. También Eric Clapton no tiene un solo disco malo. Seguimos en esta su vieja escuela. En unos momentos más nos vamos a ir a los covers. Llegará Radamés Núñez también. Pero la idea del día de hoy es celebrar a la familia, motivo por el cual les preguntamos cuál es la canción que une a su familia.
2: Hola, mis queridos maestros, reportándonos Ruth y
3: Enoch,
2: para decirles que yo en mi familia nos reuníamos, o más bien nos levantaba mi papá para reunirnos los fines de semana con Creedence. Cualquiera de Creedence, era una delicia despertar y hoy recordar a los Creedence despertando mis sueños. Y hoy le enseñamos a Enoch.
1: Ya viste, Enoch es un tipo...
0: ¡Qué bien, Enoch!
1: Un joven, un pequeño niño que está valorando a Creedence.
0: Va a llegar muy
1: lejos. De ahí la importancia que cuando los niños todavía tienen la capacidad de aprender...
0: Claro.
1: ...y tienen la voluntad, les pongamos la música que nosotros consideremos que es linda. Porque no hay música fea.
0: Uh-huh.
1: Pero un niño va creciendo conforme a lo que va viendo en su casa.
0: Siempre decimos que somos lo que llaman sus padres.
1: Totalmente, socio. Y ahora vamos a terminar con uno de los grandes constructores de una plataforma llamada Britpop.
0: Exactamente. Yo digo que el más grande, Damon Albarn, que bueno, además de Blur y de los Gorillaz, también hizo dos supergrupos, The Good, The Bad and The Queen y Rocket Juice and the Moon, y tiene cualquier cantidad de participaciones, desde Massive Attack hasta Cosas Tropical, hasta Cosas en Español, hasta artistas mexicanos, hasta Camilo Lara, nuestro amigo, ha andado por ahí tocando con él, y muchísima gente, y pues bueno, yo lo adoro profundamente, y los Gorillaz es una banda extraordinaria y fuera de serie.

0: Buenas tardes, señor Gavito y señor Lafontaine. Respecto a la pregunta del día de hoy de la canción que une a la familia, Palomitas de Maíz hacía que toda la familia se detuviera en lo que estábamos haciendo y nos pusiéramos muy contentos. Y una que no nos agradaba mucho es Rosas en el Mar, ya sé que esa es en español, porque le recordaba a mi mamá cuando estaba embarazada de mí, no sé qué cosa, y se la pasaba vomitando. Saludos.
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3: Hola, ¿qué tal, amigos? Yo soy Gwen y fue un gusto acompañarlos con la información vial aquí a través de 106.5 Mix.
1: Aviso.
3: Y atentos porque ya se retiran los manifestantes de la incorporación de Joaquín Gallo a la avenida Insurgentes que afectaban con dirección a Miguel Ángel de Quevedo.
1: Lento.
3: El avance continúa lentísimo en Gustavo Baza entre Puente de Vigas y Ceilán. Hay mucho tráfico en Río San Joaquín entre Mariano Escobedo y Periférico.
1: Ligera carga.
3: La encontramos sobre Calzada de las Armas entre Calzada de la Naranja y Aquiles Cerdán. En Gran Canal hay carga, pero seguimos avanzando del Eje 3 Norte y hasta Río de los Remedios.
1: Libre.
3: A través de Acueducto de Guadalupe de Insurgentes a Río de los Remedios. Y en Lomas Verdes hay buen avance de Boulevard San Mateo a Paseo de las Naciones.
1: Clima.
3: La temperatura sigue en 18 grados. 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
2: En exactamente 8 minutos llegará aquí a esta cabina de transmisiones el faraón de la radio, Radamés Núñez, con sus historias al volante. Y mientras tanto, nosotros viajamos en el tiempo y nos vamos hasta el año de 1988.
3: Sí, 88,
2: yo sabía,
3: claro.
2: lo sabía.
3: Cheap Trick, una banda muy afortunada norteamericana, yo soy muy fan. Hicieron un cover que llegó tienen dos primeros lugares, este es uno de ellos, el clásico de Elvis Presley, que ya era un cover.
2: ¿Y cómo se llama?
3: Don't Be Cruel.

0: ¡Ea! El tributo de Cheap Trick al clásico de Elvis Presley, Don't Be Cruel, que venía en el álbum Lap of Luxury de 1988. Agradecemos el trabajo, el esmero, el amor, la pasión por la música del diseñador de audio de este programa, que responde al nombre de Ozzy Osmar García.
1: ¡Bravísimo, Ozzy!
0: Amor por la música, concentrado siempre, el mejor productor de la radio en México. Él es Roberto Munguía, la
1: más. ¡Oh, yes, Robert!
0: Y el grito de mañana, lo dará mi socio Mario Lafontaine.
1: ¡Chichi Fosami!
0: Los esperamos en punto de las 4 de la tarde, mañana, para que ustedes decidan el destino musical de este programa. Y vamos a terminar con Freddie Mercury,
1: que en el 87 hizo su versión al clásico de los Platters, de esta canción que se llama The Great Pretender, para cerrar este programa. Y nos vemos mañana, pasado y todos los días.
0: Se queda con ustedes el estelarísimo Radamés Núñez, el faraón de la radio. Y nosotros nos ponemos a cantar.